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Esta canción se llama Alguien la vio partir, para los que me preguntan. Además, ¿quién la interpreta? Diego Torres. Estaría Carito aquí dando muchos datos de Diego Torres, porque Carito tuvo la oportunidad de entrevistarlo en muchas ocasiones. Además de que le encanta la música de Diego Torres, como la que suena aquí en Bésame. 317-243-5777. ¡Ay, mis chicos y mis chicas! Llegó la hora del chismecito. Tenemos varios chismecitos, ¿será que comenzamos con...? Ay, Dios mío, es que este chisme es largo, chicos. Pero han pasado muchas cosas respecto a la casa de los famosos, respecto a la salida de Mariana Zapata, las declaraciones de Mariana Zapata. Todo eso ya lo pueden encontrar en nuestras redes sociales. Obviamente en Bésame Colombia, lo pueden encontrar en Bésame Bogotá FM también. Pero más adelante les voy a resumir, porque ya se pronunció el canal, ya se pronunció también la casa de los famosos respecto a un posible congelado de Sheila. ¿Será que sí? ¿Será que no? ¿Será que tendremos ese anhelado congelado de Sheila? Pues ya se van a enterar más adelante qué fue lo que dijo la producción de la casa de los famosos. ¿Hay esperanza o no hay esperanza? No sé, tienen que estar conectados con Bésame. Yo no les voy a ir adelantando nada, solamente les hago ese pequeño spoiler. Ya podemos tener una respuesta un poco más clara de si tendremos o no tendremos un congelado de Sheila en la casa de los famosos. Pero por el momento, que sea Gianmarco el que les baje la ansiedad por conocer el chisme. Ya se los voy a contar, ya se los contaré.

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1: Bueno, a ver, les tengo listo el chismecito. Entonces, mis amores, ¿cómo les parece? Resulta, pasa y acontece. Ustedes saben que recientemente la última eliminada de la Casa de los Famosos que quedó por fuera de la semifinal y del top 5 fue Mariana. Finalmente, por cierto, tenemos al finalista, que es Alejandro Estrada, que fue el primer finalista anunciado en la Casa de los Famosos. Mariana sale de la Casa de los Famosos. Lógicamente, ella pues comenta que todavía no le han entregado su teléfono, pero desde el teléfono de la mamá se dio cuenta de las cosas que estaban diciendo sobre ella y dijo textualmente que ella sabía que era la moza de Colombia. Textualmente, chicos, ustedes pueden ir a escucharlo en nuestro último video de Bésame. Pero ¿qué es lo que llama la atención? Las declaraciones siguientes a eso, porque a ella le preguntan de frente, ¿a ti en algún momento te gustó? ¿Se gustaron Juanda Caribe y tú? Ella dice que a ella nunca le gustó Juanda Caribe, que ella no entiende realmente por qué es que están diciendo que ella es la moza de Colombia, si ellos nunca se besaron, si nunca durmieron juntos en la misma cama, cosillas que después las personas en internet, lógicamente, como ustedes saben, pues pusieron algunas, unas cuantas evidencias de que esas cositas sí pasaron y las pueden ir a ver también en nuestro video. Y ella dijo que ella en ningún momento le gustó Juanda, que eso era falso, que ella no tenía idea tampoco de que Juanda tenía sentimientos por ella, que ella se está enterando ahora por los edits que le hacen en redes sociales, por las imágenes que ella está viendo con los corazoncitos y con todo eso, pero que dentro de la Casa de los Famosos nada era así. Eso está abriendo muchísimo la polémica porque están diciendo como, oigan, ella no fue la misma que dijo que si de pronto existían cosas entre ellos dos mientras estaba dentro de la casa, que cuando ellos dos salieran y ganaran, entonces que ellos iban a ver realmente qué pasaba, que incluso le dijo que debía terminarle a Sheila. Bueno, eso fueron varias declaraciones que se estaban diciendo. ¿Qué hizo? Obviamente la Casa de los Famosos, porque ellos son inteligentes, mi amor, inteligentes. Sacaron un video diciendo, ¿será que Sheila sí debería tener un congelado, un segundo congelado en la Casa de los Famosos? Hicieron un resumen de todo el bololó y finalmente dijeron que no dependía de ellos, sino también dependía de Sheila. Es decir, al parecer, ellos lo que están esperando es la confirmación de Sheila para abrirle la posibilidad de ingresar a la Casa de los Famosos. Porque literalmente en el video lo que ellos dicen es que no depende de la producción solamente, sino que depende realmente de si Sheila quiere o no quiere asistir a ese congelado. Tendríamos un congelado con Sheila antes de que llegue la eliminación, antes de que, bueno, no sabemos si de pronto este fin de semana saquen a Juanda Caribe. ¿Quién quita? Porque recuerden que ya todavía quedan unos cuantos cupos. Pues quién sabe, pero al parecer el canal sí estaría dispuesto a hacer ese congelado, ese segundo congelado con Sheila para que le diga unas cuantas verdades a Juanda Caribe. Recordemos que de todas formas Sheila ahora mismo pues ella se acaba de tunear, se puso linda, se operó el Queer Power, entonces también eso reduce un poco las posibilidades de que ella pueda ir a ese congelado. Estamos a la expectativa, corazón, y qué buena noticia. Tú escuchas Bésame porque Bésame te enamora. Este fue el segundo cantante más votado, ¿no? O sea, él llegó a la semifinal del Mundial de Bésame con Laura Pausini, pero le ganó Laura Pausini. Él es Chayanne en Bésame porque Bésame te enamora.

0: y esta canción que se llama La Flaca en Bésame. Bueno, mis amores, la pasamos muy bien, la pasé muy bien con ustedes. Me encanta porque no me dejaron sentir solita ni en ningún momento. Esperamos que Mario sí nos pueda acompañar mañana en su horario habitual. Esperamos que Mario sí nos pueda acompañar. Saluditos para él y obviamente espero que le hayan dejado muchos mensajes bonitos porque él necesita recuperarse, está un poquito agripado. Feliz debe estar él con las recetas que siempre nos recomienda porque recuerden que él siempre, siempre, para siempre y por siempre, ay, recomienda que el guarito, que la no sé qué. Vamos a ver si él pone en práctica esa receta. Espérate, vamos a llamarlo ahí entonces. Vamos a ver si contesta porque de pronto, no sé, se quedó dormido o alguna cosa. 317-243-5777. Bueno, porque sí, porque... Ay, mira, sí contestó. A ver, buenas, estás al aire y estás en altavoz, así que por favor, Mario, regula tus palabras. Saluda.
1: Buenas noches, mi gente.
0: Aquí están preguntando que si aplicaste tu remedio del guarito para la gripa.
1: Claro, ya me tomé 3 dobles.
0: ¿Sí?
1: Limón y sal, pero nada que me mejoró.
0: Pero nada que te mejora, no, pero es que ustedes lo mandaron a la casa a descansar, no emborracharse.
1: No, pero es que es un remedio casero, ¿qué hay que hacer?
0: Bueno, nada, o sea, jefe, si lo acaba de escuchar, lo mandó a la casa a descansar y se está emborrachando, nada más para que lo tenga en cuenta.
1: No, pero ya mañana a las 10 de la mañana volveremos al aire.
0: Bueno, así esperamos. Love you so much, que te mejores, me saludas a Lau.
1: Listo, mi Mecha, feliz noche para todos, gracias.
0: Bueno, y lo escucharon, él poniendo en práctica sus medicinas caseras, sus medicinas ancestrales, el conocimiento médico de Mario. 317-243-5777, pero bueno, hablando de nuestro loquito que está enfermo, recuerden que él nos estará acompañando y será uno de los DJs en nuestra fiesta de salsa a la plancha a continuación. Saluditos y nos escuchamos mañana, chao.
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Hola, feliz noche para todos mis románticos y apasionados de todo el mundo. Son las 8 de la noche en punto. Aquí arrancamos Una Voz en Tu Alcoba, el programa diferente de las noches en Bogotá. Aquí está Reik, la canción Ya Me Enteré.

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0: Te dedico la canción de Carlos Vives. Son las 8 de la noche, 30 minutos. 8 de la noche, 30 minutos. Por acá me escriben, hola Guti, quisiera escuchar algo de Yuri para esta noche de jueves. Sí, es que esto es un... ya prácticamente para muchos de nosotros es fin de semana, ¿no? Yo creo que esa canción de Yuri cae muy bien. Guti, regálame la canción Héroe de Enrique Iglesias para dedicársela a mi esposa. ¿Cómo se llama tu esposa? Para saludarla, por supuesto que sí. Bueno, ahí hay varios mensajitos que van llegando en el 317-243-5777. Hoy los estoy complaciendo. Hoy es una noche bastante musical aquí en Una Voz en tu Alcoba. Usted me puede seguir escribiendo y ahí yo voy poco a poco. Ténganme paciencia porque son muchísimos. Vamos poquito a poquito, suave, suavecito. Feliz noche. 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

Ahora son las 8 de la noche, 47 minutos, 8:47. Esto seguramente necesitas escucharlo. Solamente tú sabes lo mucho que ha costado llegar hasta aquí. Por eso, deja de compararte con personas que no han vivido lo que tú ya has vivido. Hay batallas que nadie vio, hay decisiones difíciles que tuviste que tomar y días en los que avanzar un poco, pues ya era suficiente también. A veces eres tan duro contigo mismo que te olvidas de algo muy importante. ¿Sabes qué es? Sigues aquí, sigues intentándolo y has superado cosas que antes pensabas que no podrías. No subestimes todo lo que has avanzado, solo porque todavía no has llegado a donde quieres estar, pero has conseguido muchísimas cosas también. Esto seguramente necesitas escucharlo o necesitabas escucharlo aquí en Una Voz en tu Alcoba.

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En Colombia son las 9 de la noche en punto, 9 en punto, en Una Voz en tu Alcoba. Bienvenidos a una hora más de programa. Aquí está Arjona. La canción se llama El Amor. El Amor.

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En Colombia son las 9:15, 9:15 de la noche. Saluditos para todos los que van llegando a esta hora a Bésame, los que de pronto van en el carro, en su taxi, los que van, no sé, en el CIT, los que van en el Transmilenio, a todos en general, los que van regresando a casita y aquellos que van llegando también a su trabajo. Más de uno tiene su turno nocturno hasta el día siguiente, entonces aquí estoy y aquí estamos para acompañarlos con las mejores canciones. Recuerden, 317-243-5777, allí voy recepcionando hoy. He querido complacerlos con esas canciones que les encantaría dedicar. Por ejemplo, por acá me dicen: hola Guti, buenas noches, quiero que me complazcas con una canción de Paulina Rubio que se llama El Último Adiós. Uy, ¿a quién vamos a despedir? ¿O a quién está despidiendo? Bueno, son canciones para dedicar en esta noche. 317-243-5777. Yo soy Guti. Hasta las 12 de la medianoche te acompaño.

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0: Ya son en Colombia las 9:32, 9:32 de la noche. 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

0: Ya son en Colombia las 9 de la noche, 50 minutos, y esto seguramente necesitas escucharlo. Hay momentos en la vida que se sienten como un nuevo comienzo, como si algo dentro de ti te recordara que siempre es posible volver a empezar. No importa cuántas veces hayas dudado, no importa si algo no salió como esperabas, siempre existe otra oportunidad. Otra oportunidad para levantarte, para intentar lo distinto, para construir una vida que se sienta incluso más tuya. Porque incluso después de los días más difíciles, la vida siempre, siempre encuentra la forma de empezar otra vez y mucho mejor. Esto seguramente necesitabas escucharlo aquí en Una Voz en tu Alcoba.
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En Colombia son las 10 de la noche en punto, 10 en punto de la noche, en Una Voz en tu Alcoba. Aquí arrancamos, iniciamos una nueva hora de buenas canciones y de complacencias. Recuerden que hoy los estoy complaciendo. Voy con esta que me la han pedido insistentemente y la hace Thalía. Se llama Equivocada. Feliz noche.

En Colombia son las 10 de la noche, 15 minutos, 10-15 minutos de la noche. 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

0: A las 10 de la noche, 32 minutos, 10:32, esto seguramente necesitas escucharlo. Escúchame bien, ya estás bendecido de muchas maneras, pero a veces estamos tan enfocados en lo que falta que se nos olvida de pronto darnos cuenta o ver mejor todo lo que ya tenemos. La salud, por ejemplo, las personas que amamos, las veces que hemos logrado salir adelante, las oportunidades que sí han llegado y hasta esa versión de ti que sigues intentando de pronto que sea un poco mejor. Pero ahí vas, poco a poco, aunque haya momentos y días difíciles. La abundancia no siempre empieza cuando llega algo nuevo. Muchas veces la abundancia empieza cuando aprendes a valorar lo que ya está frente de ti. Esto seguramente necesitabas escucharlo a esta hora de la noche, en una voz en tu alcoba.
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A las 10 de la noche, 51 minutos, ahí estaba María Guadalupe Araújo Young, nuestra Ana Gabriel, con la canción que se llama Ahora. Todas estas canciones, la mayoría que han sonado en esta noche, son porque seguramente usted quiere dedicarlas. Estoy complaciéndolos en la medida de mis posibilidades, voy poco a poco. Listo, voy con esto que hace Il Divo, se llama Regresa a mí. Feliz noche, esto es Una Voz en tu Alcoba.

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Ahora son en Colombia las 11 de la noche en punto, 11 en punto de la noche en Una Voz en tu Alcoba. Aquí arrancamos la última hora del programa, bueno, incluso la última hora de este día también en Una Voz en tu Alcoba. Feliz noche para todos, aquí está Camila, la canción se llama Mientes.

0: 11 de la noche, 14 minutos, Rake, la canción Noviembre sin ti. Saluditos muy especiales para todos aquellos que sé que no solamente nos escuchan aquí en Bogotá en 97.4, aquellos que han descargado ya la app Bésame Bea. Es muy fácil tener la aplicación de Bésame en su celular, la pueden descargar en Play Store, App Store, donde quieran, ahí la pueden tener, a donde quiera que vayan nos pueden escuchar. Así que descárguela, haga la prueba. Ojo, ahí van a aparecer las Bésame de toda Colombia. Obviamente usted va a buscar Bésame Bogotá. Le va a aparecer Armenia, Popayán, Cúcuta, Cali, Medellín, Barranquilla. Pero usted va a buscar Bésame Bogotá. Ahí mismo, eso está cerquita, no tiene ningún pierde. Entonces descargue la aplicación y para usted que ya lo ha hecho, un saludito muy especial. Aquellos que le dicen, Alexa, reproduce Bésame Bogotá. Los que están en Bésame.fm, saluditos muy especiales para todos en general. Gracias por acompañarnos como siempre cada noche. Y bueno, por ser mi compañía también, porque yo los acompaño a ustedes, pero ustedes a mí también cada noche. Hasta las 12, aquí en Una Voz en tu Alcoba.
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0: En Colombia son las 11 de la noche, 31 minutos, 11:31 minutos, y esto seguramente necesitas escucharlo. A veces queremos que todo pase rápido, entenderlo todo ya y tener respuestas inmediatas. Pero la vida tiene sus propios tiempos. Lo que es para ti llega cuando debe llegar, ni antes ni después. Incluso Dios aparece y actúa en el momento exacto, perfecto. Aunque en medio de la espera no siempre lo podamos comprender, Él siempre llega en el momento indicado. Este mensaje me lo ha mandado una seguidora a esta hora de la noche y quería compartirlo con todos ustedes. Esto seguramente necesitabas escucharlo aquí en Una Voz en tu Alcoba.
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En Colombia son las 11 de la noche, 50 minutos. 11:50 minutos. Yo me despido por la noche de hoy. Mañana, en punto de las 5 de la mañana, estoy con todos ustedes en Bésame en las Mañanas, con información y, por supuesto, buenas canciones. Ya casi viernes. Hasta este momento les acompaño. Muchas gracias a ustedes por estar ahí con nosotros. Pero sigue una programación excelente para ti, que de pronto estás trabajando, que estás manejando, o estás en casita un poco trasnochado o trasnochada, pues aquí estamos para entregarte las mejores canciones, esas que te enamoran en toda Colombia y en toda Bogotá. Feliz noche para todos. Chao.

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0: punto. Qué gusto volver a estar aquí con ustedes. Yo soy Jimena Torres y suena, puedes contar conmigo aquí en Bésame porque Bésame te enamora.
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0: 3:17 y el artista que viene a continuación creería que es uno de los artistas favoritos de muchas personas. Podría decir que es uno de mis artistas favoritos también. Suena Andrés Cepeda con Voy a extrañarte aquí en Bésame porque Bésame te enamora.
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1: 3:38 de la mañana y a esta hora quiero hacerles una invitación y es a seguirnos en nuestras redes sociales, en TikTok como Bésame Colombia, en Instagram como Bésame Bogotá FM y en YouTube pueden suscribirse buscándonos como Bésame Colombia. Ahí encontrarán los diferentes contenidos como Inexpertas en 15 minutos, el clip de Inexpertas completo, los mechismes en 8 minutos, encuentran hasta Cartas a mi ex, que es otro de los programas que tenemos en contenido digital. Los dejo con Me dediqué a perderte aquí en Bésame, porque Bésame te enamora.

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1: 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Los dejo con A Quién Quiero Mentirle aquí en Bésame, porque Bésame te enamora.

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2: De la mañana, una hora más compartiendo con todos ustedes. Yo soy Jimena Torres y hoy quiero tocarles un tema y es la comparación. ¿Cuántas veces nos hemos comparado con el vecino, con el primo, con el hermano, quizás con un desconocido, porque vemos que esa persona tal vez tiene más, consiguió todo más rápido y nosotros seguimos ahí en el mismo lugar, en el mismo espacio? Entonces, pendientes. Amor Prohibido de Selena suena aquí en Bésame, porque Bésame te enamora.

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2: Quiero que entiendas que todos los procesos son diferentes. No todo va al mismo ritmo, no todas las personas van al mismo ritmo. Puede que una persona ya se haya graduado, pero puede que tú tengas el trabajo estable que siempre soñaste. Y esto pasa también porque no nos fijamos en aquellos primeros pasos que hemos dado. ¿Te pareces tanto a él? Suena aquí en Bésame, porque Bésame te enamora.

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1: Valora los pequeños pasos que das. Agradece por esos pequeños pasos, aunque a veces no se note el proceso. Ya viene Guti a seguirlos acompañando. Yo soy Jimena Torres y gracias por acompañarme en estas dos horitas. Nos escuchamos el día lunes.

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Hola, hola, buenos días, son las 5 en punto de la mañana, 5 de la mañana en punto. Aquí arrancamos Bésame en las Mañanas en este viernes, y hoy es 22 de mayo del 2026. Bienvenidos y bienvenidas a Bésame en las Mañanas, con información y mucho más. Aquí está Enrique Iglesias, la canción Nunca te olvidaré. Bienvenidos.

0: En Colombia son las 5:09. 5:09. ¿Cómo amanecieron hoy? Mis madrugadores, mis camelladores. Bueno, más de uno de pronto se ha trasnochado porque está todavía en su turno nocturno. Saluditos para todos ustedes. Deben estar cansaditos, ¿verdad? Pero bueno, vamos a informarles, a entregarles muy buenas canciones. Ya a ustedes les quedan poquitos minutos o pocas horas para llegar a su casita y hay algunos que apenas van arrancando su día. Usted, mi querido madrugador y madrugadora, aquí estamos para acompañarles también y para entregarles toda la información, todo lo que usted tiene que saber para arrancar este nuevo día. La dirección es de Vicente Moros, el profesor Vicente Moros. Yo soy Guti, hasta las 6:00 a.m. te voy a acompañar aquí en Bésame en las Mañanas. Está habilitado el 317-243-5777. 317-243-5777. Bienvenidos y bienvenidas a Bésame en las Mañanas.
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0: Bueno, a las 5 de la mañana, 17 minutos, es el momento oportuno para que usted conozca cuál es el pico y placa para el día de hoy, en este viernes 22 de mayo del 2026. Muchísima atención y arranco con mis amigos taxistas. Atención, hoy viernes 22 de mayo hay restricción para las placas terminadas en 9 y 0, 9 y 0 para mis amigos taxistas. Recuerden que el pico y placa para taxis comienza a las 5 y 30 de la mañana, o sea, ya en breve, a las 5 y 30 de la mañana, y finaliza a las 9 de la noche. Listo, ahora vamos con el pico y placa para particulares aquí en Bogotá. Mi querida Bogotá, a las 6 en punto de la mañana comienza este pico y placa para particulares. Atención, hoy hay restricción para las placas terminadas en 1, 2, 3, 4 y 5. ¿Listo? 1, 2, 3, 4 y 5. El pico y placa para el día de hoy. Para mis amigos de particulares, de 6 de la mañana a 9 de la noche. Bésame te enamora, pero también te informa. Lo que usted tiene que saber, se lo contamos a esta hora en Bésame en las mañanas.
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0: Ya son las 5 de la mañana, 25 minutos, 5:25. Saluditos para todos los que a esta hora están conectándose, van despertándose con nosotros en este viernes fin de semana con Bésame Te Enamora. 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

0: Ya son las 5 de la mañana 34 minutos. Feliz día para ti que vas conectándote con nosotros. Yo con este cafecito calientito, bien delicioso, para darle gracias a Dios. Darle gracias porque nos permite llegar a este fin de semana, porque nos permite estar vivos y respirar. Y esto seguramente necesitas escucharlo para arrancar este día. A veces queremos que todo pase rápido, entenderlo todo ya y tener respuestas inmediatas, pero la vida tiene sus propios tiempos. Lo que es para ti llega cuando debe llegar, ni antes ni después. Incluso Dios aparece y actúa en el momento exacto. Aunque en medio de la espera no siempre lo podamos comprender, recuerda, todo llega en el momento correcto e indicado. Esto seguramente necesitabas escucharlo para arrancar este nuevo día, aquí en Bésame en las Mañanas.
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0: En Colombia son las 5 de la mañana 43 minutos. Hoy es 22 de mayo del 2026. Estas son algunas de las celebraciones internacionales para el día de hoy. Por ejemplo, hoy viernes 22 de mayo se celebra el Día Internacional de la Diversidad Biológica. Esto fue proclamado por la Organización de las Naciones Unidas para crear conciencia sobre la importancia de proteger las especies, ecosistemas y la vida en el planeta. Además, en la tradición católica se celebra hoy a Santa Rita de Casia, conocida como la Santa de los Imposibles. Santa Rita de Casia, conocida como la Santa de los Imposibles o de los casos difíciles. Es muy venerada en muchos países de Latinoamérica. Y un día como hoy, nació también Naomi Campbell. Naomi Campbell nació un 22 de mayo también, un día como hoy. Bueno, cosas que usted tiene que saber y se las contamos a esta hora aquí en Bésame en las Mañanas.
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0: Ya son en Colombia las 5:52, 5:52. Bueno, se van preparando ya mis inexpertas de Bésame. Huele a mujer empoderada, a mujer inteligente, a mujer que todo lo puede, a mujer que factura también. Ellas son las inexpertas de Bésame, que ya estarán con ustedes y con todos nosotros a partir de las 6:00 a.m. Recuerden que no solamente las escuchan en 97.4, sino que también a partir de las 6:00 a.m. las pueden ver y las pueden escuchar en TikTok. Aparecemos como @BésameColombia, tanto en TikTok como en YouTube, Bésame Colombia. Ya está Mire López, que andaba por allí la vi paseando un ratito. Durante esta semana la vimos bastante activa en redes sociales de paseíto, pero ya está de regreso con nosotros. También está Mechas, está Sara Flores y Carito Sierra para acompañarles en una mañana más, en este viernes fin de semana de Inexpertas Bésame. Yo como el hambre, o sea, voy y vengo. A las 2 de la tarde regreso para acompañarles en este fin de semana. 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

0: 6 de la mañana en punto. Muy buenos días a todos nuestros seguidores. Bienvenidos a Inexpertas de Bésame. Hoy es, por fin, viernes.
1: Gracias a Dios.
0: 22 de mayo, sí, señores. Y amanecemos a esta hora con 12 grados centígrados. No sé si ya abrieron la cortina, si abrieron la ventana. Por favor, háganlo en este momento.
2: Amanecer hermoso.
0: Porque el amanecer está divino. Les cuento que vi por ahí eso a las 5:25 de la mañana unos arreboles espectaculares.
2: Mi hermano.
0: Lo cual indica que vamos a tener solecito después de una madrugada muy mojadita, lluviosa, así que tenga cuidado si en este momento usted va a salir de su casa, de su vivienda, hacia cualquier sector de nuestra hermosa Bogotá, porque se van a presentar, o se presentan mejor, algunos encharcamientos. Hoy empezamos con champeta maravillosa,
2: Y ¿cómo debe ser?
0: Primero saludando, por supuesto, a nuestra morenaza de la radio, dueña de los chismes más importantes, Mechitas, buenos días. ¿Y por qué champeta?
1: Bueno, no es que nos hayamos levantado así locas, aunque suena rico.
0: Nosotras
1: suena.
0: Sí. Y nosotras sí nos levantamos loquitas poquito, a veces.
1: Pero lo que pasa es que la champeta ahora es patrimonio cultural inmaterial de Colombia. En Cartagena, el Ministerio de Cultura, Arte y Saberes entregó organizaciones culturales la resolución que declara que este género es patrimonio del país.
2: ¡Ay, qué chévere!
0: Me encanta, además, porque esta norma también va a proteger la danza, los picos, el arte, las fiestas alrededor de este género tan espectacular que es la champeta y que nos pone a
2: Serrucho.
0: Bueno, y por ahí escuchan a la rubia también de Inexpertas de Bésame.
2: Buenos
0: Sara
2: días.
0: Flores, Sarita,
3: buenos días. Ay, a mí me encantan los bebés porque me...
0: ¿Listo?
2: ¿Ay, ya?
1: Ya.
0: Suelta el micrófono, a ella le encanta tener la
2: mano. Me encanta tener la mano en el micrófono, muchachos.
0: Tener en la mano el micrófono.
2: Niños, niñas, bienvenidos a las Inexpertas de Bésame. Me encanta acompañarlos, a mí me encantan los viernes porque me vengo ya relajada, ya tranquila, me vengo, y ha sido una semana maravillosa para mí. Ya llega el descanso, mañana Ariel tiene una fiesta con Marcelino.
0: Panísimo.
2: A las 10 de la mañana. No, imagínate eso. Yo ayer mi mamá no podía de la risa porque le hicieron una invitación a Ariel y yo. Entonces yo le invento cosas a mi mamá. Aunque de pronto, ¿no?
0: ¿Y quién está cumpliendo años o qué?
2: No, es como una... no, pero de verdad.
1: La inauguración de una veterinaria.
2: Es la inauguración de una veterinaria.
0: De mi amiga.
2: Sí.
0: La de mi amiga.
2: Sí, entonces yo, mamá, no, imagínate. El único día que tengo descanso... Mi mamá se ríe. Yo, mamá, el único día que tengo de descanso y toca llevarle a Ariel, dice que por allá llevarle un compartir. Y llevarles que galletas para otros perritos. Y mi mamá se ríe. Ay, no, pero bueno, estoy feliz. Y además porque en 8 días voy a ir a visitar también a mi mamita, porque voy a ir a votar a Tunja. Así que estoy muy feliz.
0: Y hablando de votaciones, 6:05, amanecemos hoy con una nueva encuesta, la última, que está reflejando movimientos de la intención de voto de cara, pues obviamente, a las elecciones presidenciales. Recordemos que estamos a tan solo 9 días para elegir, o bueno, para que se realicen las primeras votaciones. Me imagino que iremos a segunda vuelta, eso ya será en el siguiente mes, pero atención a eso, en julio creo que es. Niñas, atención entonces, porque vamos a hablar de esta encuesta. Iván Cepeda continúa al frente con 44.6%, mientras que Abelardo de la Espriella aparece en segundo lugar y registra un avance muy, muy importante. No sé qué está haciendo Abelardo de la Espriella, pero está subiendo como espuma y tiene un 31.6%. Y por su parte, Paloma Valencia viene bajando, alcanza tan solo un 14%. Esta encuesta, también estaba leyendo yo, evalúa escenarios de segunda vuelta. ¿Entre quién sería entonces? Pues Iván Cepeda, que en este momento está con 44.6%.
2: Sí.
0: Y Abelardo de la Espriella, que tiene 31.6%. El primero entonces... En un escenario donde existiera segunda vuelta, el primero, que sería Cepeda, tendría 52.4%, mientras que de la Espriella alcanzaría 45.3%. Y hay otro también que es protagonista. ¿Adivinen cuál es?
1: ¿Quién es protagonista?
0: El voto en blanco. Alcanzaría un 2.3%.
2: Bueno,
0: así las cosas. Entonces, esperemos qué pasa en tan solo 9 días. Eso claro. Sí, la invitación para nuestros seguidores: salgan a votar, señor.
2: Voy a darles un dato a los seguidores, porque es que o tú lo tienes, porque yo, como no, yo solo he votado una vez en mi vida. ¿Cuánto hay de espacio en días entre votar en la primera vuelta y la segunda vuelta? O sea, digamos, se va a la segunda vuelta, ¿cuántos días nos dan a los colombianos para votar en la segunda vuelta?
0: ¿15 días? 21 días. ¿21 son días? Tres semanas exactas. Ah, entre las votaciones ahorita, estas, las que se van a hacer.
2: Las del 31 de mayo.
0: Exacto. Y después de eso son tres semanas exactas, que contarían entonces 21 días entre la primera vuelta, que como dices tú, es celebrada el 31 de mayo, mientras que la segunda vuelta estaría fijada para el 21 de junio.
2: Ok.
0: Para el 21 de junio.
2: Ah, bueno.
0: 6:08
2: Siempre es tiempo.
0: Hoy es viernes.
1: Es que estoy concentrada en Mr. Black.
0: Hasta lo que pasa es que esto es una gran noticia.
2: El presidente.
0: Para Colombia.
2: Él es el verdadero presidente de Colombia.

0: La mujer.
1: Lo siento. Ah, bueno, hablando de presidente, les puse al presidente.
2: Al presidente, al verdadero presidente de Colombia. Ay, ese era un chiste muy bueno que yo tenía con el presidente de Colombia. Ay, no peleen tanto y dejen a Mr. Blackman.
0: Oiga, y hablando de peleas, ¿qué pasó con Manuel Medrano? Y no toque más ese micrófono, Sarita.
2: ¿No?
0: Ya, ah, ya. Listo, ahora sí, cuéntanos.
2: Pues imagínese uno poder tocar Manuel el micrófono porque se desconecta.
0: Bueno, pero nos toca mientras tanto. Sarita, ¿qué pasó con Manuel Medrano?
2: Pues imagínese que estaba cantando Manuel Medrano uh-huh. y se agarran, pero dos mujeres.
0: Sí.
2: Porque es que normalmente en, oiga, se vaya el concierto para la Jara, respeten la parada, siempre son hombres.
0: Ay, no,
2: ¿se acuerdan
0: sí.
2: esa vez de, cómo es que se llama ella? No, Paola Jara con...
0: ¿Franci?
2: No.
0: ¿Elis?
2: Ay, ¿cómo se me va a olvidar el nombre de ella?
0: Hola, Jara.
2: Ay, amor, ¿cómo ¿Seli? Se llama la del pase del Nokia?
1: Ana del Castillo.
2: Ana del Castillo estaba con Paola Jara en un concierto y se pegaron unos botellazos dos hombres. Y entonces Ana del Castillo dice, ¡Ey! ¿Qué está pasando ahí? ¡Se hizo una pelea! ¡Van a dañar!
1: ¡Repete,
2: joda! ¡Se le van a tirar el concierto a la pelada, Paola Jara! ¡Ey! Bueno, normalmente son hombres. Pues imagínense que en un concierto de Manuel Medrano, ya les vamos a dar los detalles, dónde fue, cómo fue y todo eso.
0: Les contamos.
2: Para contarles
0: todo,
2: todos los detalles.
0: Todo.
2: Por encima les contamos que fueron dos mujeres sí. las que se agarraron, pero del cabello, en el concierto de Manuel Medrano. Y Manuel Medrano, medio cantando, le tocó decir: vengan, no se agarren, ¿qué es lo que está pasando? Y ya les contamos más detalles.
0: Lo que pasa es que a mí me parece muy chistoso y de verdad les vamos a pasar el audio de Manuel Medrano, porque ustedes saben que Manuel Medrano, a pesar de que es costeño,
2: él es costeño, pero se volvió su hablado, su comelo y eso.
0: Entonces él está cantando y como que él acaba, o sea, en plena canción. Dice, ey, ¿qué pasó? ¿Qué se están punteando allá? ¡Punteando! ¿Qué dijo Manuel Medrano?
2: La palabra punteando no creo que esté en el léxico costeño por ningún lado.
0: No, ¿qué pasa ahí? ¿Qué se están punteando en pleno concierto? Por favor, necesitamos llegar tranquilos a casa, dice Manuel Medrano. Pero de esto vamos a estar hablando más adelante porque... Por supuesto, tenemos muchísima información y tenemos que comunicarles a todos ustedes. Medicina Legal ya dio detalles acerca de la muerte de Yulixa Tolosa,
2: sí,
0: esta chica que se realizó una cirugía estética en una clínica clandestina, en una clínica de garaje, y que finalmente murió. Pues ya dieron precisamente los detalles, sucedió por una embolia pulmonar. Esta fue la causa de la muerte de Yulixa Tolosa, y también informaron en Medicina Legal que efectivamente el fallecimiento se habría dado dentro de la clínica. Es decir, a ella la subieron al automóvil ya cuando había fallecido.
2: Es que además de eso, entregaron chats exclusivos de María Fernanda con su tío cuando estaba llegando a Venezuela, Fiscalía General de la Nación, donde ella aseguraba que había cambiado de SIM y le decía a su tío que por favor la llamara a su nuevo número, que evitara llamarla al anterior. Y el tío le preguntaba, ¿ya encontraste? Creo que ya encontraron a la que se te perdió. Entre otras cosas.
0: Así es,
1: a la
0: hablando.
1: Que se te perdió. Sí,
0: a la que se te perdió, refiriéndose precisamente al cuerpo de Yulixa Tolosa. Pues sí, efectivamente, María Fernanda Delgado, dueña de la supuesta estética, y Jesús Hernández, el tío de la responsable, pues obviamente coordinaban cada movimiento para evitar ser capturados y rastreados. De hecho, María Fernanda todo el tiempo, cuando hablaban o cuando chateaban, le decía, mire para todos los lados, tenga mucho cuidado. Y la orden en ese momento de María Fernanda hacia su tío era de que desaparecieran ese automóvil. Bueno, así iban las cosas. Más adelante seguiremos informando acerca de estos capturados. 6:12, pero también tenemos noticias internacionales, Mechitas. ¿Qué ha pasado por allá con una Miss Venezuela?
1: Uy, Dios mío.
2: Uy, sí.
1: Bueno, ustedes saben, el Festival de Cannes. Hay muchísimos famosos que están allá, lógicamente, y por ende, como hay figuras también del mundo de la belleza, también están los maquilladores, ¿verdad?
0: Claro.
1: Denuncia la modelo venezolana Andrea Val, que, si no estoy mal, es actual Miss Venezuela Global 2025, sí, que fue agredida físicamente por un estilista muy famoso porque ha trabajado incluso con la Miss Universo, con Fátima Bosch, que se llama Giovanni Laguna. Él fue detenido, ya salió a dar declaraciones, pero hay videos en donde ella tiene la frente rota, chicas. O sea, le está sangrando esto por acá, la sangre le recorre la cara. Y él en ese momento pues estaba como alegándole. Más adelante podemos dar detalles
2: sobre la agresión. Y está roto alrededor, hay muchas cosas rotas.
1: Él mismo en un video dijo exactamente con qué fue que le rompió la cara, que según él eso no daba para que, bueno, pero efectivamente hubo una agresión de parte de este famoso estilista conocido por sus trabajos con reinas de belleza y con figuras muy importantes, por ejemplo, la actual Miss Universo Fátima Bosch.
0: Oigan, pero increíble, esos videos que empezó a subir la reina de belleza con su rostro totalmente ensangrentado, de verdad que las imágenes de la agresión son muy, muy, muy fuertes. Así, 6:14 a.m, vamos a cambiar de tema, algo un poco más amable, tenemos que hablar de Shakira y su movimiento de caderas. Ella no da puntada sin dedal.
1: No, mi amor, y ella, o sea, yo siento que, ay Dios mío, yo no desearía ser Piqué. ¿Cómo le vas a meter cacho a Shakira y crees que vas a quedar impune? ¿Crees que va a quedar sin nada? Piqué, mientras estaba disfrutando con Clara Chía, al parecer en Venecia, Shakira saca el video de Dai. Nada más y nada menos que en el video de Dai. Y en el video de Dai,
0: la canción del mundial,
1: puya.
0: ¿Así?
1: Piqué. Y una puya con clase, nada más. Porque no le está diciendo textualmente.
2: Espero que haga referencia a que a este mundial no viniste y al siguiente tampoco, y probable yo sí.
0: Es mejor que es eso, mejor Sarita.
1: Que eso, es mucho ¿qué? Mejor que eso. Es que escucha. Imagínense que en Dai, en el video de Dai, bueno, en la canción, mientras ella está hablando, ella nombra a varios jugadores famosos, entre esos Cristiano Ronaldo. Y en el video de Dai ponen jugadas de estos personajes en los mundiales.
0: Estos futbolistas, sí.
1: Uno de esos, cuando están hablando de Cristiano Ronaldo, ponen exactamente un video de un partido que iba ganando España le iba ganando a Portugal 3-2. Y en el último minuto del partido, Piqué comete una falta que hace que a Portugal le den un tiro libre y empatan 3-3. Ese video está en Dai.
0: Shakira la dio todo. O sea, Shakira nos enseña sí. que por eso en la vida existen los vengadores y no los perdonadores. Ay, mi amor, ¿cómo va a hacer eso? Primero va y nombra a todos los jugadores de fútbol más famosos. Cacá, y no está Piqué, todo. El papá de sus hijos. Y segundo, para rematar, va y cuando nombra a Cristiano Ronaldo, tiene que salir la jugada donde Cristiano aprovecha una embarrada de Piqué para meter gol. ¡No! ¿Sabes qué, Shakira? Eres mi ídolo. La diste toda.
1: Ella es, eso es facturar. Eso es facturar. Y no lo suelta, mami. Y no lo suelte. Sigue. Pero ¿sabes qué? Yo siento que eso de pronto ni siquiera fue idea de Shakira, sino que los manes que ayudan a Shakira dijeron: esto es una oportunidad valiosísima. Muy bueno. Porque todo el mundo está hablando de Dai.
0: Muy bueno, definitivamente. Muy bueno. No, pues es que estamos cargadísimas. Además que hoy se celebra el día de nada más y nada menos que mi juego favorito. ¿Ustedes saben cuál es mi juego favorito?
1: Pac-Man.
0: ¡Sí! ¡El come galletas! Y vamos a estar recordando precisamente todos estos juegos con los que nos divertíamos, pasábamos tiempo, solo necesitábamos una monedita y a veces ni eso. Y ya, la pasábamos súper rico. 6:17 a.m. Así empezamos con muy buena información a través de Inexpertas de Bésame. Ya volvemos.

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2: 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Hablando de Shakira, aquí está con Alejandro Sanz, 6:26 de la mañana.

0: 6:29 minutos, somos inexpertas de Bésame hoy, obviamente con temitas que nos interesan a todos y que nos mantienen no solamente entretenidos, sino informados, ¿cierto, Carito?
1: Así es, mi mechitas, y es que atención, porque nuestro tema del día, atención, tiene que ver con algo, Dios mío, con una noticia que está circulando.
2: Un noticionón.
1: Ay, no, noticia, no, Dios mío, que está circulando por estos días que seguramente nos va a afectar a nosotros, y es que Colombia vuelve a hablar de una palabra, vuelve a tocar una palabra

0: que muchos creían estaba en el olvido. Y no, señores, racionamiento. ¿Cómo les parece? Entonces, empieza a crecer esa preocupación, ¿no? Inevitablemente muchos tenemos que recordar lo que sucedió en el año 1992-1993. En esa época entonces estaba gobernando César Gaviria, y se presenta el racionamiento de luz. Eso empezaba tipo 6 de la tarde, no recuerdo muy bien, pero en la noche no teníamos luz. Entonces la gente empezó, qué bien ahí con Juanes de fondo, su canción de Se fue la luz en todo el barrio, Se fue la luz en todo Colombia, mi amor. Y si usted busca en las noticias, efectivamente ya están alertando acerca de un racionamiento. Adivinen por qué. Porque se acerca el fenómeno del Niño. Para contextualizar un poco a nuestros seguidores, porque a veces uno se confunde, bueno, fenómeno del Niño, ¿cuál es el fenómeno de la Niña? En fin, fenómeno del Niño es calor y sequía.
1: Okay.
0: Fenómeno de la Niña, frío y lluvias. Frío y lluvias. ¿Qué pasa? Cuando las aguas del Océano Pacífico empiezan a calentarse, pues empieza a presentarse sequía, obviamente no va a llover, los embalses empiezan a bajar, y ahí es donde los gobiernos empiezan a preocuparnos acerca de un racionamiento de luz. Por eso nosotros quisimos preguntarle a todos nuestros seguidores el día de hoy, ¿cuál sería su plan si vuelven a apagar la luz? Si vuelve un apagón ahora. Hay un tema que preocupa aún más en este momento, no tanto en el año 1992 y 1993, que hoy en día los jóvenes, sobre todo, viven 24/7 pegado a aparatos electrónicos. Aparatos que requieren de energía, conectarse, porque la batería se les acaba, en fin, requieren estar todo el tiempo, mejor dicho, pegados a las pantallas.
2: Yo digo que por nuestro, o sea, lo que pasa es que también, y siento que para las tres, porque también las tres, esto no solamente es una herramienta de comunicarnos con el jefe, sino que es nuestra herramienta de trabajo, chicas. Entonces, pues, tener pilas cargadas por si el celular se va apagando y todo eso, aunque, y yo creo que las personas que están en la que son de la costa tendrán claro esto conmigo, mira, prefiero mil veces que se vaya la luz a que se vaya el agua. O sea, yo puedo vivir sin luz, pero no puedo vivir sin agua. Hubo un momento cuando yo vivía en Cartagena que dañaron un tubo madre de, yo no me acuerdo qué, en el del acueducto, y demoraron 4 días sin agua. La ciudad completa, 4 días sin agua, y nos tocaba bañarnos.
1: Colapsó.
2: Exacto, nos tocaba bañarnos con los que comprábamos botellas de agua y todo eso. Mi amor, yo prefiero mil veces que se vaya la luz, pero no el agua.
1: Así. El agua es...
0: No, o sea, el agua para ir al baño, o sea, yo pienso para ir al baño, para lavarse uno las manos, para tomar agua, para prepararse hasta un café. Para eso usted necesita agua. Pero la luz, pero no crea, hoy en día la luz para los jóvenes puede llegar a ser un poco más aterrador que incluso el agua. O sea, yo no sé, yo a veces veo a mi hijo que es adolescente y tiene 16 años y no encuentra un cargador y se desespera. Yo veo los chinos que se desesperan porque no encuentran, por ejemplo, un cargador. Hay luz, pero no encuentran el cargador para poder cargar el celular, y la gente, y no solamente mi esposo también tiene 50 años, y mi esposo empieza, y el cargador, la gente se desespera. ¿Qué haría usted entonces? ¿Qué plan tendría si vuelve un apagón? Le preguntaba yo anoche a mi esposo y él me diría, no, pues me pongo a leer.
1: Sí.
2: Pero de verdad, ¿sí lo haría, Carito? ¿Tú qué lo conoces?
0: Sí, él le gusta leer,
1: Yo bastante, dormiría.
0: Pero yo una vez hice eso, se fue la luz y como que me acosté y yo, ay no, o sea... ¿Qué otra cosa puede llegar a ser uno? Anteriormente, no, para que nuestros seguidores, a través de nuestro WhatsApp, que ya está habilitado, 317-243-5777, y nos encanta escucharlos. Gracias porque siempre están ahí pendientes de nuestros temas del día, de las preguntas. Gracias por estar ahí con nosotros conectados a través de Bésame. Hoy la pregunta entonces es muy sencilla, y quisiéramos que nos contaran, por ejemplo, ¿qué hacían ustedes en el 92 y en el 93 cuando se fue la luz en la época de César Gaviria, cuando gobernaba él? ¿Y cuál sería su plan nuevo si vuelve el racionamiento?
2: Dormir porque tendría, saludos para mi jefe, dormir porque ajá, o sea, sin celular yo no trabajo. Entonces yo, ay, bueno, jefecito, pues ni modo, está descargado. Capaz y nos dice como que bueno, chicas, pero en la emisora hay planta de energía. O sea, vénganse para acá. Pero sí, dormir rico. De hecho, eso fue un chiste que teníamos recurrente cuando me robaron el teléfono, la noche que me robaron el teléfono, y era que yo dije como que, ay, cojo unas vacacioncitas este fin de semana, no tengo cómo comunicarme con el trabajo.
0: Ah, no, se apaga el celular y ya. No.
2: Exacto.
0: O sea, sí. Se apaga el celular. No, y le ha pasado a mucha gente que o le roban el celular o tiene un tema, no sé, pasó algo tecnológico con el WhatsApp, se cerró y queda uno literal incomunicado. Incomunicado porque ya la gente ni siquiera está llamando a las casas. O sea, el teléfono fijo, eso ya está
1: abolido. Ah, no, eso ya no existe prácticamente.
0: Eso ya no existe. Yo no veo en las casas que tengan teléfono fijo. Entonces se muere el celular y uno queda incomunicado con la empresa, sí, con el verdad. Trabajo. Miren, por acá dice Emi, dice, yo desde Venezuela viéndola sin luz.
2: Ay, mi amor.
0: Dora Betancourt dice que se vaya la luz, no importa. Yvette Ninoska dice, mejor que no se vaya nada. Así somos ahora con la tecnología, súper necesaria.
1: Sí.
0: Mauro dice, yo lo que haría, ay no. Dice que no, si se va la luz, yo hago el amor.
2: Pero eso hace con lujo, sin lujo, como sea.
0: Sí. Mire, Dora dice por acá, yo cocinaba en un fogón de petróleo. Y Beth dice, ¿qué podemos hacer? Leer, jugar. Los juegos de mesa son una buena opción.
1: Los juegos de mesa. En el refugio del Neusa que estuve en estos días, pues no hay mucha señal. Entonces nos pusimos a jugar parqués y apostar plata.
0: ¿En serio?
1: Sí. Ay.
0: 6:36 a.m. Escuchamos a todos nuestros seguidores a través de nuestro WhatsApp 317-243-5777. ¿Cuál sería su plan si llegamos otra vez a tener racionamiento?
1: Y de luz, ¿no?
2: De luz. ¿Nos acostamos?
1: ¿De agua?
2: No, ahí sí me enloquezco.
1: No, eso es muy difícil.
2: Me vuelvo loca. Nos acostamos temprano y sería lo mejor para la humanidad y volveríamos a los juegos de mesa y las reuniones familiares, dice Marcela Zapata. Nosotras con mis hermanos, que estábamos pequeños o adolescentes, jugábamos a las escondidas en una casa muy grande que se prestaba para ello. 317-243-5777. Nos preguntan por Mile. Chicos, Mile estaba en Estados Unidos. Ya volvió.
0: Vamos a actualizar la información de Mile López para que todos estén pendientes ahí.
2: Mile
0: llegó anoche a las 2:00 a.m. Llegó a la madrugada, llegó hoy a las 2, que anoche, llegó hoy a las 2:00 a.m. Obviamente va a su casa, deja sus maletas, se organiza y viene para Inexpertas de Bésame, así que más tardecito la vamos a poder ver, saludar y darle nuevamente la bienvenida a Mile López. 6:37 a.m, mechitas.
3: Si hubiera un apagón, pondría las velas y esperaría que llegue.
2: Ah, con velas, romántico también. Dicen, en el 92, a la hora del racionamiento, pasábamos el apagón oyendo un músico con un oboe en la terraza del centro comercial Granahorrara, sí, en la 72, están diciendo así. Hola.
4: Hola, muchachas, ¿qué tal? Muy buenos días. Carlos Tavares en sintonía por las calles bogotanas, aquí sorteando trancones. Pero bueno. Para participar del tema del día, en la época del racionamiento, teniendo en cuenta que soy un modelito 86 y para esa época tenía 7 años, mi papá ideó una ingeniería tipo NASA, que era con los tarros de leche Clean, los metálicos, en la parte de abajo les perforaba unos huequitos para respirar y en la parte de la tapa la retiraba y le colocaba un esperma o una vela partida a la mitad en todo el centro del tarrito. Esto con un alambre dulce para poderlo coger de manija y andaba uno por las calles como haciendo una linterna con velita. Yo escucho Bésame porque Bésame me enamora y las inexpertas me apasionan. Feliz día, muchachos.
0: ¡Ay, Carlitos, un besito y que te vaya súper, súper bien el día de hoy! Oiga, me gusta, me hace acordar también en mi época, mi papá hacía lo mismo.
1: ¿Pero qué es? ¿Cómo así?
0: No, pues con un tarrito de los de leche en polvo. Entonces, obviamente cuando ya se acabe la leche en polvo, entonces abajito rompían como un huequito, hacían como un huequito, ahí se podía, para que cazara bien la velita, y podía uno prender la velita, entonces, y además que le ponían dos alambritos a los como los faroles. Ajá. Como el día de las lucecitas en diciembre, okay. más o menos así. Mi papá también compró como una especie, como unos faroles, pero muy lindos. Y uno metía la velita y tenía como un plástico que tapaba y alumbraba muchísimo. Entonces a mí me encantaba también en algún momento que se fuera la luz porque me gustaba prender esos faroles. Ahora, debemos tener muchísimo cuidado, ¿no? Cuando hay velas en la casa. Que
1: se puede incendiar.
0: En esa época se presentaron muchos incendios precisamente por eso.
1: Por las velas, por no apagar, la gente se dormía, las dejaba prendidas.
0: Uh-huh. Miren, en esa época, y misteriosamente, uno iba donde el vecino, y más si a uno le gustaba. Ay, mi amor, sin luz. ¿Cómo hacía? Ahí se podía uno.
2: ¿Sabe? A mí me gustaba mucho cuando se iba la luz allá en Cerete. Obviamente, cuando yo estaba más chiquita, yo soy modelo 99, yo no viví esos apagones.
0: No, tú no.
2: Pero cuando yo estaba más chiquita y se iba la luz, como hacía tanto calor y era de noche, mi mamá lo que hacía era que cogía los colchones, las colchonetas de nuestras camas y las tiraba en la sala. Y como era un poquito más seguro en la vida en ese momento, dormíamos con la puerta abierta. Oh. Y se podían ver las estrellas. Entonces a mí me parecía como súper lindo. Ya obviamente eso no se puede hacer porque no vamos a dar esa papaya, pero a mí me encantaba que se fuera la luz. Eso sí, o sea, yo tengo que dormir con los pies tapados sí o sí, porque a pesar de que no haya luz, porque me dan pesadillas si no duermo con los pies tapados.
0: Ay, no, pero me encanta el tema de volver a jugar, de lo que decía Sarita, los juegos de mesa. Cuando no hay tecnología a la vista, ¿qué le toca hacer uno? ¿Qué le toca?
2: Inventar.
0: Jugar. Entonces,
1: que ya está
0: con así. Con una velita puede uno jugar parques.
1: Sí, ¿por qué no?
0: Uno.
1: Constelaciones.
0: ¿Cuáles son las constelaciones?
1: Buscarlas en el cielo.
0: Eso me parece maravilloso. Oiga, estamos como idealizando muchísimo.
2: Que se vaya la luz.
0: Sí, tenemos que
1: romantizarlo.
0: Sí.
1: Estamos romantizando mucho.
0: Mucho el racionamiento de luz y después vamos a estar todos, mejor dicho, no, por favor, que vuelva la luz.
2: Ay, Dios, hola.
5: No tienen señoritas inexpertas. Para mí un plan sin luz sería unos juegos de mesa junto con mi hijo y una velita. Que tengan un feliz día, que mi Dios me las bendiga siempre, que sigan así iguales de bellas como siempre y que Dios las bendiga siempre.
6: Hola chicas, buenos días. Bueno, la verdad sí me gustaría, hay veces me gustaría de que la luz se fuera. En la mañana me encargaría de tener el enfriador súper lleno de todas las bebidas frías, agua, juguito, todo frío para en la noche. Pero sí sería bueno que se fuera porque así podríamos compartir con nuestras familias. ¿En qué sentido? En el hogar, poder hablar más con los hijos, hablar con el esposo, se uniría un poquitico más. Al otro día, cuando llegue la luz, obviamente todos estamos corriendo, mirando, pero estaríamos más unidos, ya que la tecnología ha alejado eso. Cenaríamos juntos, sin luz, cenaríamos juntos, conversaríamos tantas cosas, compartiríamos. Sí, a mí sí me gusta el plan. El detalle es que vivo en tierra caliente, Montería.
2: Mi amor, no, y la sensación térmica en estos días era de 42 grados centígrados. Oh, no,
0: y es que si hay apagón, si hay apagón y si hay racionamiento de luz, pues obviamente es porque está haciendo mucho calor. Acuérdense, por el fenómeno del Niño, sequía y calor. Yo siento que también el racionamiento de luz. Ah, bueno, decía que hablar con la pareja. Sí, hablar uno con la pareja para darse cuenta que es bien incompatible con el otro. Y lo otro sería, yo siento que el racionamiento está infravalorado.
2: ¿Por qué?
1: ¿Por qué?
0: Miren, poder uno tener más contacto con la gente.
1: Sí, con los hijos, no. Con la pareja. Yo, por ejemplo, con Ariel, tal vez leerle un libro. Yo le leo libros, yo le leía libros en un tiempo a Ariel, de perritos, de gatos, por ejemplo, ir a las bibliotecas, ir a conseguirse un buen libro, leérselo, saber que, bueno, todas las noches nos van a cortar la luz. Entonces ya uno va y se lee el libro en una semana, por ejemplo. Bueno, sí. Ahí está, bueno, me parece una buena idea, ¿por qué no?
7: Hola, inexpertas, buenos días para todas. Bueno, pues yo recuerdo que en esa época con esa lámpara que tenían de gasolina, me tocaba hacer muchas tareas. Y pues también jugar con los amigos o ponerse uno a charlar. Pero pues ya está, no sé. No depende tanto de la tecnología que no sé. Pero sí, eran tiempos donde no compartía más. Personalmente. Feliz día para todas.
8: Buenos días, mis inexpertas. Lady Jaramillo desde Chigorodó. Bueno, al igual que el caballero que acaba de hablar, yo también estaba un poco pequeña cuando el racionamiento. Pero la verdad, nosotros en ese entonces nos gustaba jugar escondidijo americano. El escondidijo que se esconden y cuando te encuentran te dan un besito. Era súper emocionante en esas épocas. Hace un tiempo acá en la zona del Urabá, yo vivo en Urabá, en Chigorodó, Antioquia, nos tocó unos días sin energía. Y como acá hace calorcito, no hace tanto frío como en Bogotá, acá se arma el parche, vámonos de río. Entonces uno coge su ollita, la más viejita, y nos vamos a hacer sancocho de río en familia. Y obviamente pues vuelven de moda los juegos de mesa. Nosotros jugamos ajedrez, jugamos triqui y nos divertimos mucho en familia cuando no hay energía. Sin embargo, para nosotros es más difícil porque como vivimos en el campo, en una finca, necesitamos la energía para el agua, porque el agua es por motobomba, no tenemos acueducto, sino pozo. Entonces, bueno, yo escucho Bésame porque Bésame me enamora.
9: Bésame, muy buenos días para las chicas de Inexpertas. En mi época del racionamiento de esa época, nosotros utilizábamos un mechero con petróleo. Hacíamos un mechero y nos iluminábamos con mechero, estilo campo. Bésame, les habla Francisco de Soacha Compartir. Muy buenos días.
10: Hola, mis inexpertas, buenos días. Espero se encuentren muy bien. Las escucho todos los días. Bueno, ¿yo qué haría? Se compartiría más, digamos, tiempo de hablar, conversar con mis dos hijas y mi esposo, juegos de mesa, sí, o también pues tendría el hábito de la lectura. A mi hija le gusta leer y pues cogería ese hábito. Las quiero mucho. Dios las bendiga. Buen día.
2: ¡Ay, muchas gracias!
11: 6 de la mañana, 46 minutos, pero acá me dicen que no se vaya la luz.
2: Pero es que saben que aquí debe ser chévere que se... Porque es que ustedes tienen frío. Es que no es lo mismo que se vaya la luz, por ejemplo, en Cerete o en Montería, que la sensación térmica pasa a los 40 grados. Sí, a que se vaya aquí en Bogotá, que tenemos un clima chévere, por lo menos. A mí me encanta.
11: Es verdad. Y la aprovecha para acostarse, para arrucharse. Sí. No,
2: y no que importa. Llueva.
11: Ay, que llueva. Bueno, pero miren, pero también, ahorita que estábamos hablando que los racionamientos están subestimados, sobre todo de luz, ¿no?
2: El de agua no.
11: Lo dijimos molestando, ¿no? Porque realmente, mire, nos dicen que no se vaya la luz. La inseguridad va a ser mayor. Tiene toda la razón. Y aparte, la preocupación porque la nevera se desconecte.
2: ¡No!
11: ¡Ay, no, mi amor! Dicen, qué pereza. Esto es retroceder. Sí, total.
2: Dicen, acá en Colombia celebramos la ida de la luz y en España creyeron que era el apocalipsis. ¿Se acuerdan del apagón de España cuando fue el año pasado?
11: Ah, sí.
2: Que no, se paralizó todo. Que las personas dijeron como que qué está pasando y los influencers españoles montaban videos llorando porque se les había ido la luz y dijeron que fue tan difícil para ellos que ese fue el día más difícil de su vida y nosotros así. O sea, yo viendo desde la comodidad de mis vacaciones en Cerete, Córdoba, a los que estaban quejándose de la luz así. Sin luz.
11: Yo creo que en España, el día que se fue la luz, conocieron sus familias.
2: ¿Tú crees?
11: Claro, la gente se desconecta.
1: A nosotros nos corta la luz todas las noches.
2: Ay, Dios mío.
1: Ay, qué pecado nosotros.
11: ¿Quiénes?
1: Pues en el gobierno de Gaviria que nos cortaban la luz.
11: En el 92, en el 93.
1: Nosotros nos pasó hoy.
11: Bueno, esperemos, no, pero esperemos realmente que eso no suceda. Es que porque tenemos que esperar a que se vaya la luz para poder tener un contacto con
1: y el racionamiento de agua también fue muy difícil.
11: Ah, no, el racionamiento de agua.
2: No lo quiero volver a vivir.
11: No lo quiero volver a vivir.
2: O sea, jamás.
11: No, el agua es fundamental.
2: Chicas, no. Bueno, pero yo creo que más que sus familias, también muchas personas se dieron cuenta de sus parejas y conocieron más fondo a sus parejas. Ustedes que ya tienen como, bueno, Carito, que ya tiene como tiempo con su pareja, ¿cómo haces para que no se te filtren las cosas a tu relación? ¿Qué haces? ¿Cuáles son los tips para tener una relación de más de 20 años, Carito?
11: Pues yo siento que la comunicación es muy importante, Mechitas. Ajá. Comunicar absolutamente todo, hablarlo y tampoco pararle bolas a todo. ¿Me entiendes? Hay cosas que no son tan importantes y uno quiere... Hablemos porque sí, hablemos porque no, tampoco. Ahí es cuando se empiezan a filtrar algunas cosas que uno no quiere y se daña la relación. No podemos dejar que pase eso.
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0: 7 de la mañana, 6 minutos. Ay, Dios mío, este chismecito nos va a encantar. Conéctense ahora mismo, conéctense, por favor, conéctense a través de nuestras plataformas en redes sociales. Estamos en YouTube, Bésame Colombia. Muy fácil, usted ingresa a YouTube, esta aplicación está en todos los celulares. Y escriben Bésame Colombia y aparece el en vivo de Inexpertas, Bésame. De Bésame. Y por supuesto en TikTok, @ Bésame Colombia. Los saludamos, besos, chupos y abrazos. Gracias por estar conectados ahí. Bueno, no sé qué está pasando ahorita, pero Dios mío, Shakira sigue dando de qué hablar. Y ahora con esta canción del Mundial. Y recordemos también, hoy tenemos el camerino de las Inexpertas.
1: Claro que sí,
2: hoy tenemos camerino.
0: Tenemos unos datos muy curiosos que ustedes todavía no saben. No lo ha revelado ningún medio de comunicación. Las Inexpertas vamos a tener todos estos datos en el camerino, así que ustedes no se la pueden perder hoy a eso de las entre 9 y 10 de la mañana para que estén súper conectados. Por el momento vamos a hablar de Shakira, porque alrededor de esta mujer, Dios mío, sigue sonando la infidelidad de Piqué, sigue sonando todo lo que pasó en esta relación, ¿no? Shaki te iba a decir.
1: ¿No? Shaki. No, gracias. ¿Me o sea, aquí? Me halagas. No.
0: Yo sé.
1: Ojalá yo tuviera la plata, el talento, el cuerpo de Shakira, o sea, me encantaría.
0: Ay, tú tienes muy buen cuerpo.
1: Ay, pero
0: y
1: Shakira,
0: también tienes talento.
1: Pero Shakira. Pero
0: y la
1: Shakira.
0: Plata la vas a conseguir.
1: Ah, dicen, bueno, pero me encanta que los comentarios de este video de Dai Dai, que ya podemos encontrar el audio oficial, dicen, no ha empezado el Mundial y ya Shakira le metió un golazo de Hacienda de España.
0: Uy, sí, fue
1: el primer gol del Mundial. Primero, sí. Pero bueno, chicos, ¿qué sucedió? Dai Dai está obviamente estrenando no solo eso, sino también video, ya se han visto algunos clips, ya se han visto algunos adelantos, lógicamente, y en una de las partes de la canción Shakira empieza a nombrar a varios jugadores icónicos de los mundiales. Está Messi, si no estoy mal, nombra a Kaká también, nombra a Cristiano Ronaldo.
0: Llama nombra hasta, ustedes sí saben que nombra a un colombiano, ¿no?
1: ¿A cuál?
0: A Lucho.
1: Ah, no, al pibe.
0: Al pibe.
1: Al pibe.
0: Nombra al pibe Valderrama en la canción oficial del Mundial, Dai Dai, cantada por Shakira. Está también el pibe Valderrama en el video, ¿no?
1: Sí, señores. Entonces, resulta que ella en el video empieza a poner clips de jugadas importantes de esos jugadores a los que ella está nombrando. Obviamente, jugadas del pibe, de Messi, de eso. Cuando pone la jugada de Cristiano Ronaldo, él ha hecho, siento yo, que en toda la historia de los mundiales, muy buenos pases, muy buenos goles. Pone justo una donde el partido iba 3-2, al parecer, ojo, esto lo leí de una persona que sabe mucho de fútbol.
0: Okay.
1: España iba ganándole a Portugal. Y en el último minuto, Piqué las embarra, comete una falta.
0: ¿Sí?
1: Y esa falta hace que a Portugal le den un tiro libre.
0: Ajá.
1: Tiro libre que cobra Cristiano Ronaldo. Ajá. Y que hace que España y Portugal queden en empate 3-3. Esa embarrada. O sea, yo puedo elegir cualquier gol de Cristiano Ronaldo, cualquiera, en el mundo. Y eligió la embarrada del ex marido.
0: Me encanta. O sea, Shakira de verdad fue el golazo.
1: Me encantó.
0: Les voy a decir una cosa.
1: Muy bien,
0: ¿ustedes querida? ¿Ustedes saben cuántos goles ha marcado en la historia Cristiano Ronaldo en su carrera futbolística? ¿Saben cuánto?
1: ¿Cuántos?
0: 973 goles. 973 goles. Y Chucky, tenías que elegir el gol que le hizo el gol que le hizo a España. Por la embarrada de Piqué.
1: Escuche,
0: tú eres grande.
1: Esta es la parte donde nombran los jugadores.

0: esa parte donde pide, dice, ¿no? Cristiano Ronaldo.
1: Sí.
0: Reina.
2: O sea, parece pudiendo, o sea, no nombra a Piqué. Que les dije hace unos días que Piqué, el papá de Piqué, el abuelo de los hijos de Shakira, es accionista del Barcelona, ¿no? No nombra a Piqué, que estuvo en varios mundiales. No, o sea, no lo muestra a él de pronto haciendo una buena jugada, siendo un buen defensa. Recordemos que él era defensa de España y del Barcelona. Y sí muestra la embarrada de Piqué para que Cristiano les marcara a España el golazo. Yo no lo puedo creer. Uf. Ella nos demuestra definitivamente que por algo existen los Vengadores y no los
0: la película, y la perdonadores.
3: Y me parece muy bien que aprovechen su oportunidad. Sí. Como además de que tú no vas al mundial y yo sí, voy a demostrarte, voy a recordarte por qué no vas al mundial, porque la embarras, porque no sabes jugar.
2: ¡Oh! El que es referente del fútbol, Piqué, que es referente del fútbol, no va al mundial, claramente, porque ya está muy grande. Segundo, no lo nombran en ninguna de las canciones. Y por el contrario, tercero, lo único que muestran es la embarrada de Piqué. No, Dios.
0: Pero mira cómo pasas, mira muy cómo pasas de ser protagonista de los videos del mundial, porque recordemos que él sale en Waka Waka, porque ahí fue que se conocieron. Claro. Él sale en Lala, que fue el siguiente mundial. O sea, pasas de ser el protagonista de los videos del mundial de Shakira a que te boleten horribles. O sea, ahora eres el protagonista, pero por las embarradas. Te recuerdan una embarrada icónica de tu carrera. Es que
3: venga, pero en el video. En el video sale el momento icónico.
0: Sí, sí. Sale el video, sale el, o sea, video.
3: Tal le cual. Recordó en vivo y en directo cómo fue que la embarró.
0: Ya ves, más te lo voy a mandar.
3: No puedes.
0: Ay, no, Shakira, yo te amo, Shakira, la verdad. Lo hizo muy bien. Y gracias a Shakira por habernos regalado ese pedacito tan importante. Esto va para la historia.
3: A ver, envía.
2: Mire, yo siento que la mejor manera de vengarse de una mujer después de una relación como la de Piqué y Shakira, la mejor manera no es siendo infiel, es demostrando que ese personaje perdió a alguien maravilloso, como lo es Shakira, por ejemplo. Yo creo que en medio de todo, entre sus silencios, Piqué muchas veces dirá, pucha, yo, ¿por qué la embarré así con Shakira?
0: Dice
2: la mamá de sus hijos, ¿no?
0: Ya te lo mandé, Sari. Dicen, Shakira se enamoró del español equivocado.
2: Sí.
0: Mi amor, teniendo a Alejandro Sanz ahí. ¡Ah! ¡Qué frustración!
3: Tiritas sí. Para este corazón partido.
2: Los hombres que creen que vengarse, la mejor manera, no sé, de vengarse es con otra mujer. No, mi amor, la mejor manera de vengarse es madurar. Y eso es lo que nos demuestra Shakira. Ahora, muchos dirán también, no, ¿será que es que no ha madurado? ¿Por qué? Porque yo por ahí leí mensajes en donde decían,
3: ¿cuántos añitos tienes, Piquecito?
2: No olvida, tiene la misma, son 10 años, es 10 años menor que Shakira y cumplen el mismo día, ¿no?
3: Uf.
2: Mire, exactamente, Gerard Piqué tiene en este momento 39 años. ¿Mm?
3: 39 no,
2: años.
3: Un niño de 39 años, carito. ¡Ay, qué pecado!
0: ¡Sí!
3: ¿Otra vez? ¡Ay, qué, qué pecado! Yo, este micrófono. Pero qué pecado, un niño de 40 años apenas está viviendo, mano. Hasta ahora está teniendo sus primeros pasos en esta vida. Los niños de 40 años no están preparados para una relación amorosa. Toca esperar hasta los 50, por ahí hasta los 60 años. A
2: que
3: ver.
2: Maduren.
3: Sí, por ahí hasta los 60, a ver si algún día entienden qué es tener una buena mujer y que no hay que dejarla salir de las manos. Ahora, Clarita Chía, eso sí se nota que es como una... No, no voy a compararlo con un animal. pero sí se nota que aguanta muchísimo más.
2: Sí.
3: Bastante. Sí, mi amor, eso se nota bastante. Eso se nota.
2: En el puesto de Clara Chía ya lo dice. Shakira aguanta, porque Shakira es una mujer aguantadora.
3: Shakirita es aguantadora, sí.
2: Shakirita es aguantadora, pero ella no es boba.
3: Pero
2: ella no es boba.
3: Pero Clarita Chía sí, eso le, ella le pueden pasar por el frente lo que quieran, le pueden hacer lo que quieren. Clarita, mira, sí.
2: Pero es que los hombres, vean, aprendan así de esa experiencia de Shakira y Piqué.
3: Pero no, qué pecado.
2: Aprendan, mi amor.
3: Qué pecado, Piquecito.
0: Pero sí, señores. El gol de Cristiano Ronaldo, oportunidad que le dio Piqué, sale en Die Die. Eligió precisamente ese gol. Y ese momento donde Piqué comete una falta y eso permite que Cristiano Ronaldo haga un gol.
3: Me alegra mucho. Ese gran momento estuvo para la historia. Ahora hace parte del video de la canción oficial del Mundial. Me parece muy bien que ese icónico momento haga parte del Mundial 2026 al que

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0: contaron, que te dieron. No, yo, a mí no me puede causar, no sé, no hay otra canción que me cause tanta risa como el inicio del Santo Cachón. ¿Cómo es que empieza, Mechitas?
1: Ponlo, espérate, amor, otra vez.
0: Es que es muy chistoso. Es muy jocosa, me hace reír muchísimo. Ay, no. Y pensar que, o sea, que pensar que no le dé risa. Esta canción que cuenta la historia de un hombre que qué pecado se dio cuenta que no solamente con uno ni con dos, sino con tres le estaban montando cachos. Esa mujer. Fuerte. ¿Pero por qué estamos escuchando el Santo Cachón en Bésame?
1: Vamos a hablar de Juan de Caribe.
0: Entonces súbale a eso.
2: Como un señor.
0: Que no era yo. Oiga, estamos en la recta final de la Casa de los Famosos, ¿no, Mechitas?
3: Sí, señor. Estamos en la recta final de la Casa de los Famosos. Ya Alejandro Estrada está confirmado como finalista. Posiblemente va a ganar. Juan de Caribe está nominado en placa de eliminación. Y vamos a ver si de pronto ya este domingo se define quiénes serán los finalistas. ¿Qué sucede? Muchos estábamos esperando, estábamos a la expectativa de si Sheila iba o no iba a un segundo congelado. Se dijeron muchas cosas. Ella, al parecer, en redes sociales había dado indicios de que iba a ir al congelado. Dime, Sari. Dime.
4: Sí, ella ya fue a un congelado, es que no.
3: Exacto, eso era lo que estaban diciendo.
4: ¿Ella fue a un congelado?
3: Ella ya fue a un congelado, fue de los primeros.
4: Bien.
3: Exacto, sí, claro. Ella ya había ido a uno de los congelados. ¿Qué pasa? Que la producción de la Casa de los Famosos hizo un video que muchas personas dijeron, oigan, ¿será que se les subió un borrador? Porque es un video bastante extraño, en donde ellos hacen un resumen de toda la historia de amor entre Mariana y Juanda. Tocan también los temas de infidelidad de Juanda Caribe, que dicen que antes de pues, no, lo que pasó con Mariana, se filtraron unas conversaciones de él con otras mujeres.
4: Aparte, con otras mujeres. Sí.
3: Exacto. Y arrancan el video diciendo, Sheila debería ir a otro congelado. Total, es que mientras hacen ese resumen, dicen, a ver, las personas tienen que entender que no es tan fácil, no depende solamente de la producción, sino también de si Sheila quiere ir al congelado. O sea, básicamente lo que están diciendo es, mami, usted tiene día libre, usted tiene tarjeta verde para ir a ese congelado, depende que usted nos diga que sí y se va para ese congelado.
0: Yo quisiera que Sheila fuera. Sheila, para poner en contexto a nuestros seguidores, es la pareja, o bueno, en el momento en el que entra a la Casa de los Famosos, Juanda Caribe.
4: Era la pareja.
0: Era la pareja, mamá de la hija de Juanda Caribe, que entra precisamente al primer congelado. Recién estaban empezando. Juanda Caribe se pone a llorar. Incluso creo que se mueve. Él no podía moverse.
3: Exacto.
0: Porque fue un momento muy emotivo. Le llevan la bebé. En fin, que se parece mucho incluso a Juanda Caribe. Pero yo sí hubiese querido que Che.

0: Sheila, de pronto, pues no, se hubiese dado la oportunidad de un congelado con Sheila después de eso, pero con Mariana al lado.
1: Sí,
0: a ver qué.
1: Es que hubiese sido chévere, claro. Con Mariana.
2: Sí, con Mariana.
0: Pues ya, no tanto, aunque funcionaría, ¿no?
2: No.
0: Pero Juanda sí debe estar pensando, venga, porque como ahorita están todos los familiares en la casa de los famosos acompañando a los finalistas, Alejandro Estrada, a Juanda, a Tevi y a Beba. ¿Y cuál es el otro? Son cinco.
1: Ay, a Valentino.
0: A Valentino. Juanda Caribe sí debe estarse preguntando, venga, ¿por qué mi esposa no vino? O sea, porque va la mamá y no la esposa.
1: Porque
0: o sea, la mamá también
1: la
0: es muy importante.
2: Pero yo les voy a decir algo, en una relación, cuando ya hay esposa, es más importante la esposa.
0: No, la mamá siempre es importante.
2: Pero ahorita. ¿Es más importante que la esposa?
0: No importa que tengamos opiniones diferentes, es que eso es lo chévere, la diversidad de opiniones. Eso
2: pero
0: es lo que
2: más importante que la esposa.
0: Pero no, pero en,
2: esposa,
0: esa, en esa ocasión,
2: no,
0: sí, la esposa debería ir. O sea, siento que sí,
2: en
0: la
2: cualquier
0: esposa
2: ocasión.
0: Debería ir. O sea, no la mamá. Si Juanda Caribe tiene pareja, debería
2: ocasión.
0: Estar ahí la esposa, no la mamá.
2: En cualquier ocasión, la esposa es más importante que la mamá. La mamá muy linda, las amamos, las queremos, las suegras preciosas, maravillosas, son una parte importante de nuestras vidas, las adoraremos con todo nuestro corazón, pero en un momento como ese debería estar la esposa. La esposa es la que es el núcleo familiar.
0: Es la que
2: nuevo,
0: comparte en ese
2: claro,
0: momento con él, con absolutamente
2: cualquier
0: todo.
2: Momento, en el 24, hospital, 7. En el hospital.
0: Sí, señor.
2: Lo dice el padre, lo dice el pastor en el momento que se casan, en la salud, en la enfermedad, en la riqueza, en la pobreza, ¿no? Entonces ahora la mamá en la salud, en la enfermedad, en la riqueza, en la pobreza, en la cama, cuando en todo lado, fue pucha, la mamá. No.
0: Claro, lo que pasa es que la idea es que el matrimonio crea un nuevo hogar y hay una
2: exacto.
0: nueva unidad. Y nos remontamos
2: a los años.
0: Nos remontamos a Génesis 2:24. Nos vamos entonces
2: dice?
0: Para el libro sagrado.
2: A ver, ¿qué dice?
0: Es la Biblia que dice, por eso dejará el hombre a su padre y a su madre. Y se unirá a su mujer.
3: Oigan, pero ustedes son conscientes que estamos leyendo un versículo de la Biblia con el santo cachón de fondo.
0: Sí, pero pues es algo, estamos hablando, tenemos toda la verdad en nuestra boca. Estamos con la Biblia, eso es lo que dice la Biblia, eso es lo que dice Génesis.
4: Hay hombres que no lo, pero es que Juana cuando se casó, lo
0: sí,
4: lo aceptó.
0: Es verdad.
4: Y entonces mande decir.
0: Es verdad, sí, señores. Por eso, ahora, hay muchas enseñanzas cristianas que hablan, por supuesto, de honrar a padre y madre. Estoy completamente de acuerdo con eso. Pero también siento que lo que dice Sara es muy cierto. Después de que el hombre o la mujer deja su casa paterna, materna, hombre, se une a su pareja y debe ser prioridad. Por ahí dicen que cuando ya se casan o cuando se unen, ya son una sola persona, no son dos, son una sola persona.
3: Y también, o sea, hay personas que dicen, no, pero es que ellos no se han casado, digamos, oficialmente, pero mi amor, o sea, viven juntos yo no sé hace cuántos años.
0: Sí.
3: Si las cosas son reales y si los rumores son reales, le ha aguantado vainitas. Ya tienen una hija, son marido y mujer. De pronto no
0: sí,
3: tienen el anillo, pero son marido y mujer.
0: No, y eso no.
3: Y
0: eso
3: ante
0: no
3: la ley, él la puede quitar la mitad de las cosas.
0: Por ejemplo, y eso no significa, ojo a esto, porque de pronto muchos dirán, no, es que de pronto Sarita está diciendo que la mamá, que el papá, no, eso no significa, ¿sí?, dejar de amar, dejar de respetar o dejar de cuidar a la mamá, sino entender que la relación matrimonial ocupa el primer lugar durante la vida de pareja.
3: Exacto.
0: Listo, entonces por eso estamos diciendo que Juanda Caribe debería estar con su pareja, con su esposa, con su mujer, la mamá de su hijo. Y pues en este caso está con la mamá, claramente, porque pues Sheila no quiere ir. Ahora, la pregunta es, ¿Sheila irá a un congelado?
3: Yo no creería, ¿por qué? Porque ella se acaba de operar.
0: ¿Ay, esa es una cirugía?
3: Sheila se hizo una cirugía.
0: O sea, ella
3: amor.
0: Dijo, mi amor, cuando salgas de la casa de los famosos me vas a ver regia. Regia y linda y hermosa.
3: Aquí nos dicen, por eso, nos mandan otro versículo de la Biblia. Por eso el hombre deja a su padre y a su madre para unirse a su esposa y los dos llegan a ser como una sola persona.
0: Así es. Bueno, ¿qué opinan a nuestros seguidores a través de nuestro WhatsApp 317-243-5777? En TikTok también están hablando muchos acerca de esto, de nuestro versículo que acabamos de decir. Gracias a Sarita. Dice, ellos nunca se casaron, pero él no tiene esposa, dice Valerie.
3: Sheila lo dejó públicamente y hizo un comunicado, o sea, ya no es prioridad. Ella, él no lo sabe, mi amor.
0: Él no lo sabe.
3: Para él debería hacerlo porque él no lo sabe. Empecemos por ahí. Pero no, ay no. Y lo peor es que cuando él está con la mamá, él le dice a la mamá como que dile a Sheila que aguante, que aguante, que aguante qué. Ay, ¿aguante no. qué, mi amor? Ah, no, y ustedes saben que Juan de Caribe dijo que el sueño de él ganar o perdiera era que lo recibieran en caravana con Barranquilla, en Barranquilla, así como recibieron a Altafulla, que fue el ganador de la casa de los famosos pasada, que él quiere que lo reciban en caravana. ¿Será que sí o será que no lo van a recibir en caravana? Hola.
5: Hola, inexpertas. Bueno, yo quiero saber si finalmente Sheila va a ir al congelado con Wanda Caribe. Espero la información. Gracias. Yo escucho Bésame porque Bésame me enamora.
3: Bueno, así como estábamos diciendo hace un ratito, saluditos para ti. Y te voy a mandar el link porque resulta que Sheila puede que no vaya al congelado por su operación y eso lo tenemos en nuestra página web. ¿Qué operación se hizo Sheila?
0: Bueno, te voy a pasar ¿qué el operación link ya y mismo. Si realmente va a ir al congelado, ingrese ahora mismo a nuestra página en internet www.bésame.com o .fm. Bésame.fm. Ingresen entonces www.bésame.fm. Ingresen ahora mismo. No solamente está el chisme de si Sheila va a ir al congelado. ¿Qué cirugía se hizo Sheila? Tenemos también todas las declaraciones de Esperanza Gómez. ¿Qué pasa con Luis Miguel? Si realmente está hospitalizado por problemas cardíacos. Tenemos, no, mejor dicho, de todo, ¿no, Mechitas?
3: Claro que sí, y bueno, si ustedes de pronto dicen como que, chicas, pero es que se me dificulta o no sé cómo encontrar la página, relax, que nos envían ahorita la palabra Bésame a nuestro WhatsApp 317-243-5777 y yo les paso el link para que vayan y chismosen un ratito la página de Bésame.
0: ¿Les encanta, parece? Me encanta. 7:37 a.m, esto es Inexpertas de Bésame.
3: Nos encantaría poder dejar el santo cachón, de verdad sería una delicia, pero queremos conservar nuestro trabajo, entonces, ¿qué tal si mejor nos vamos con Daniela Romo y esto que se llama Celos en Bésame?

Tenemos ahorita mensaje de Morat, lo siento por andar interrumpiendo esto así, obviamente, pero nos dicen que ya comenzó la cuenta regresiva, pero todavía pueden comprar sus boletas a través de tuboleta.com y ser parte de esta historia. Agosto con Morat, organiza Breakfast Live, somos fans de los fans, esto lo hace Carlos Vives, 7:40 minutos.

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0: Somos Inexpertas de Bésame, 7:47 minutos. Estamos en Inexpertas y les quiero contar que hay algo llamado Cartas a mi Ex. Carito Sierra y yo hacemos esto que se llama Cartas a mi Ex. Y en Cartas a mi Ex tenemos muchos contenidos que seguramente ustedes van a tener que disfrutar. Justamente en Cartas a mi
1: historias,
0: Ex.
1: ¿No? Historias, ¿no? Historias de amor. De aquellas personas que han tenido esas relaciones. Exacto. Que han tenido relaciones que han acabado con sus parejas de una manera... Incluso algunas trágicas, ¿no?
0: Sí.
1: Historias muy dolorosas. Y a veces estas personas quieren hacer catarsis. La mejor manera de hacer catarsis, siento yo que, o una de las mejores maneras es escribir una carta. Escribir una carta desahogándose, diciéndole absolutamente todo a ese perro arremuesco canequero que lo hizo sufrir.
0: Mira que justamente el capítulo que viene en unos días es de una amiga muy cercana a mí, muy parecida a mí, se llama igual que yo y todo, se llama Sara. Esta mujer le escribe una carta a su ex diciéndole que ella nunca le volvió a hablar, nunca le volvió a contestar, porque imagínate que se encuentra con una de las mujeres que lo conoce muy bien.
1: Una exnovia.
0: No, parece que fue una mujer con la que se metió con él mientras él estaba con ella. Sí, y le cuenta, él me dedicaba las mismas canciones, los días que no estaba contigo me buscaba, el día que no te contó a ti, que el día que no te avisó que llegó a la casa fue porque estaba conmigo cuando se fue a cuando dijo que se iba para que iba a viajar a otro lado de Colombia, que iba a viajar hacia otro lado en Boyacá, la verdad es que estaba conmigo. Le escribió por Instagram a esta mujer.
1: No.
0: Le escribió por Instagram a esta mujer porque esta mujer tiene pues bastantes seguidores. Entonces ella le escribió: oye, a nosotras, a mis amigas y a mí se nos hizo muy raro que tú fueras novia del man más perro de este lugar. Este hombre vive en un lugar de que es como por en las afueras de Bogotá. Entonces se nos hizo muy raro que tú fueras novia de él. Pero sin embargo mi amiga se metió con él porque pues es imposible que un tipo como él, que pues no es tan agraciado, que no es tan bonito, pues esté con una vieja como tú. Entonces, pues, mi amiga se metió con él, ¿sí? Sí se le hacía raro que los fines de semana se le perdiera, pero, pues, y ella lo lloró mucho tiempo, pero no sabíamos que era tu novio. Mejor dicho, esa historia está buenísima. ¿Usted nos puede enviar sus historias?
1: ¿Qué pasó? ¿Terminó esta chica con
0: él? Esta chica ya había terminado con él hace mucho tiempo, nunca le volvió a hablar, terminaron por otra razón, pero imagínate que esta chica, que es muy parecida a mí, se entera porque... Encima la llaman y le dicen, ¿cómo así? Si es que el man al tiempo que estaba contigo estaba conmigo. Claro, los fines de semana se me desaparecía, pero al mismo tiempo estaba conmigo. Entonces, pues no sabemos, o sea, ¿cómo así que estaba contigo si él me invitaba a tal lado? Salíamos a rumbear a tal lado, el hermano me conocía, la hermana me conocía. O sea, ¿cómo es posible? Estaba, mejor dicho, al tiempo con las dos. Y con no solo con las dos, con varias.
1: 7:51 a.m. ¿Usted quiere saber cómo termina esta historia? Ingrese a Cartas a mi Ex en YouTube. Usted escribe ahí en su aplicación de YouTube, Cartas a mi Ex, Bésame, inmediatamente. Aparecen esta historia y muchas más. Estas cartas a los ex que son tan importantes ahora. Si usted también tiene una historia de amor que nos quiere contar, esa carta que le quiere escribir a su ex, lo puede hacer a través de nuestro WhatsApp. Nos la hace llegar a través de nuestro WhatsApp 317-243-5777. Hay unas historias de, no te lo puedo creer, cartas a mi ex.

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0: ¿Dónde estaba?
1: Estamos en Bésame, son las 8:12 minutos. En esta mañana tenemos que hablar de algo que tiene que ver con los créditos de canciones. Tiene que ver con Tercer Cielo y con Lily Goodman también. Ellos dos son artistas que tienen que ver con el mundo del gospel, de la música cristiana precisamente. Y es que este grupo, Tercer Cielo, está reclamando derechos, está reclamando también créditos y monetización también de música de Lily Goodman, esta cantante. Ella hace esta canción que estamos escuchando de fondo. Mechitas, ¿qué es lo que sucede? ¿Qué pasa con las canciones de Lily Goodman? ¿Ella cómo participa con Tercer Cielo y qué es lo que reclama Tercer Cielo?
2: Bueno, el que está reclamando ahora mismo es Juan Carlos Rodríguez. Juan Carlos Rodríguez es el vocalista del dúo de Tercer Cielo, uno de los vocalistas. Al parecer, Lily Goodman dio unas declaraciones donde no le agradeció por su participación en sus primeros éxitos. Esta canción que suena aquí de fondo, que se llama Al Final, así como muchas otras canciones de Lily Goodman, según Juan Carlos, él las compuso para él, pero se las dio a Lily Goodman.
1: Ah, okay.
2: Y él dice que está muy molesto porque durante años, recordemos que estas canciones tienen creo que 20 años, no le ha dado créditos en ningún momento. Publicó una serie de historias en su Instagram, un poquito controversiales, que dicen...
1: ¿En su Instagram personal o el de Tercer Cielo?
2: En su Instagram de Tercer Cielo. Dicen, uno de estos días les contaré en un podcast que escribí y produje esta canción, o sea, Al Final, así como la mayoría de los éxitos de Lily Goodman, ya que ella no me menciona. Que lo hizo corriendo, que le dijo, aunque tú no honres a uno ni lo menciones, yo cero y cero apoyo jamás, Dios sí lo ha hecho. Le reclamé porque jamás me honra ni me menciona y prefirió bloquearme. Lily Goodman bloqueó a Tercer Cielo.
1: Aquí dice, por ejemplo, en una de las historias, Mechitas, para apoyarte, él sube un video de Lily Goodman explicando al parecer cómo se había compuesto la canción Al Final. Y este es el audio que ella, estas son las explicaciones que ella da en una entrevista.
3: Y recuerdo que teníamos un familiar muy cercano en peligro. Y pues literal, o sea, así de que no sabemos ya qué hacer, no tenemos contacto con él, no sabemos qué va a pasar, nadie nos dice nada, bla, bla, bla. O sea, no sabemos dónde lo tienen, están pidiendo tal cosa, o sea, unas cosas terribles, ¿no? Y yo recuerdo que cuando después de estar llorando, lo último que yo ya dije, no puedo hacer más nada, no puedo llamar a nadie, o sea, me puse de rodillas. Y ahí, como dices tú, le dije, Señor, tú le amas más que yo. O sea, y tú sabes la situación que estamos, así que yo simplemente voy a confiar en tu soberanía, pase lo que pase.
1: Ella dice que se compuso así, por la situación de un familiar. Y él pone en sus historias, entonces Mechitas...
2: Que así no fue que se escribió, que lo escribió él en compañía de otros artistas también del mundo cristiano, del mundo gospel. También insinuó que él le enseñó a cantar a Lily Goodman, que al final pues el éxito de ella, ella nunca le dio los créditos jamás y que ella no lo honra. Eso es algo muy importante, esa frase, tú nunca me has honrado. ¿Qué respuestas han recibido ahora mismo pues estas reacciones de la polémica entre Lily Goodman y Tercer Cielo? Que recuerden que están bloqueados y todo eso. Las personas están diciéndole, incluso otros cantantes cristianos, que le parecen que él no está haciendo las cosas de manera correcta, porque si él hizo esa ayuda de corazón, porque él aclara muchísimas veces que Lily Goodman era su amiga y que precisamente por eso le entregó la canción, que no debería estar reclamando, que lo que él está buscando es vanidad, que precisamente la única honra debe ser para Dios, que por qué tiene que buscarle créditos a Lily Goodman en este momento y sobre todo porque después de 20 años de lanzamiento de la canción, que él está cometiendo un error gigante y que por ser un artista de música cristiana, él no debería estar reclamando este tipo de cosas porque eso es buscar vanidad y su conveniencia.
1: Ay, Dios. ¿Tiene que ver Christopher LeBron ahí?
2: Christopher LeBron, él dijo que no le parecía correcto que le estuviera reclamando, porque si lo hizo de corazón y si Dios puso ese deseo en su corazón de ayudar a su amiga, que él no debería estar reclamando ahorita créditos.
0: Pues yo estaba leyendo los mensajes de los seguidores y habían unos que decían como, hombre, me extraña mucho que usted esté haciendo eso. Lo que hace la mano izquierda no tiene por qué saberlo la derecha.
1: O sea, no es como decir ahorita... Que llegue mi Yagi, el que me ayudó a entrar a mi primera vez a radio, o Ángela, la primera vez que me... Oiga, venga, pero deme créditos allá en Caracol, que usted está allá por mí. O sea, no tiene sentido, Carolina. ¿por qué? O que yo de pronto algún día llegue de pronto a televisión y que Carolina llegue y me diga, Sarita, pero acuérdese que yo, y que yo haga Natalia París, por ejemplo, y que me salga un
0: exitazo. Hola, lindos, con... ¿cómo están, lindos? ¿Cómo están, lindos? Yo ya haciendo a Natalia París.
1: Tampoco, un poquito más. Bueno, que la logre algún día y que tú llegues y, bueno, Sara, ¿y tú por qué no me das los créditos a mí? Que yo te enseñé a ser a Natalia París en un principio. O sea, no tendría sentido. Me parece a mí que si tú lo... Y además que... Les voy a decir algo, no sé qué piensen ustedes, no sé si lo pensaron. Pero esta canción al final se la hacen a Dios.
2: Exacto.
1: Entonces, ¿cómo reclamar por algo que se le hizo al Señor? Dios, es para Dios. O sea, al final no es para las regalías de nadie.
0: Pero pregunta,
1: ni siquiera es para lucrarse.
0: ¿Por qué se bloquearon entre ellos?
2: Porque resulta que él le fue a reclamar, al parecer, por esas declaraciones que ella dio, donde no le da los créditos de todas las canciones que él ha hecho, porque no solamente fue al final, él también le ayudó en varios álbums que la hicieron muy reconocida y muy famosa, y ella decidió bloquearlo. No se sabe entonces con qué palabras de pronto lo reclamó. Él dice que Lily Goodman precisamente lo bloqueó porque él le reclamó por no honrarlo. Es que esa es la palabra que muchas personas le genera ruido, que él dice, tú no me honras. Y la honra debería ser para Dios. Aquí para dicen, Dios. Bueno, ellos cantaron para honra de Dios o para hacerse famosos.
1: Está sí. No importa quién haya compuesto, pero es que espérate, que no estoy entendiendo algo, Mechas. Uh-huh. El tipo está peleando por reconocimiento, por exacto. Plata.
2: Está peleando por reconocimiento. Hasta el vaya momento lo que ha dicho si es plata reconocimiento. También. No se sabe.
0: Pero hasta el momento él dice que es por reconocimiento, como exacto. Que hombre. Si él escribió la canción, como que lo nombró.
1: Vamos a ver algo.
0: Lo que no es de... Bueno, yo lo que voy a decir es que somos humanos. No nos podemos comparar con este ser universal maravilloso como es Dios. No nos podemos comparar. Son humanos, seguramente tienen sentimientos negativos, sentimientos negativos como los humanos común y corriente. Lo que me parece chévere es que dos amigos tan grandes que se ayudaron mutuamente estén peleando y estén bloqueados. Arréglense ya, eso también le gustaría a Dios, que se perdone y que se arreglen independientemente si el uno le ayudó o no le ayudó. Y también primero hay que aprender también a agradecer, aprender también a bajar la cabeza, a ser humilde, a pedir perdón. Ese tipo de cosas. Pero mira, eso es de humanos y eso hay que hacerlo.
2: Claro que sí, pero también entiendo mucho a las personas que dicen, pero ven acá, o sea, ella lleva hablando de sus canciones, de su álbum, de su éxito durante todos estos años y la canción es una canción ya viejísima, o sea, la canción es, siento yo que ya vendría siendo incluso un himno de la música cristiana, porque hasta ahora, 2026, vienes a reclamar y además a exigir honra. 317-243-5777.
1: Años, yo me la sé.
4: Ah, mis lindas chicas preciosas. Buen día, espero que estén bien. Con este tema estoy totalmente de acuerdo. Si la canción se sacó es para honra de Dios. Es que ese es el problema. Que hoy en día hay mucho artista y no hay salmistas. Hay una diferencia en esas dos cosas. El artista vende, hace, busca muchas cosas personales. Pero el salmista primero lo hace para Dios y ya las demás cosas vienen por añadidura. Así que es la verdad, y como estás diciendo, ¿sí? Entraste a la radio y por primera vez de pronto alguien y seguir reclamando y eso. Imagínate, 20 años y sigue reclamando y viene a reclamar ahora, no. Y eso está mal. Si él es un artista, salmista, como se llame, ¿sí? Y cree en Dios, pues descanse en Dios y no se ponga a hacer alboroto a estas alturas. Chicas, son muy lindas, escucho Bésame porque Bésame me enamora. No olviden, somos territorio Bésame. Feliz día.
5: Bueno, con respecto al tema de los cantantes de música cristiana, pues Sara es un ejemplo que pues no, me parece que no da lugar porque, que un amigo te haya recomendado no te da regalías, mientras que las canciones sí. Y ese es el tema de nunca acabar entre la comunidad cristiana, porque ella sí está recibiendo la regalía durante todos estos años, desde el comienzo. Entonces, sí, ok, es una canción para alabar a Dios, pero ella lo hizo también y monetizó y sigue monetizando y ha monetizado. Entonces, lo más justo que es que sí, que haya el reconocimiento, porque muchas veces es nada más el reconocimiento, ni siquiera es lo monetario. Entonces, creo que él tiene todo el derecho a hacerlo público y pues a decir lo que tristemente es, ¿no? Que eres muy cristiano, pero cuando te conviene, ¿no? A la hora de llenar un estadio, a la hora de... Entonces, ese cuento creo que está mandado a recoger y hoy en día hasta hemos perdido el rumbo del tema de la adoración a Dios y de lo que predican tanto que ahí se nota y se refleja que no aplica. Imagínate bloquearlo. Qué horror.
0: Yo siento que uno no debe esperar como aplausos por hacer el bien.
1: Pero no entendí qué dijo ella.
0: La recompensa llega de arriba. Siento que la recompensa siempre va a llegar de arriba.
2: Y además, si tú lo hiciste en su momento y recalcas que fue para una amiga, para ver a tu amiga crecer y todo esto, y si lo hiciste de corazón, siento que no... ¿Por qué no exigiste regalías en primera instancia? ¿Por qué en el primera instancia no pensaste en exigir regalías? Esa es la pregunta que yo me hago.
0: Pero yo siento que el error ahí es de los dos. Yo siento que el error ahí es de los...
1: Pero mira que Lili se ha mantenido...
0: De que a veces no sabe agradecer también.
1: Sí, Lili se ha mantenido al margen, no ha publicado nada en sus historias. Y lo que yo les digo es algo. La música, o sea, no sé qué dijo ella que yo haya sacado de contexto, mi amor. No sé qué haya sacado de contexto o qué pienses tú que dije mal. Pero lo que yo digo es que simplemente la música que se hace para Dios no se hace para lucrarse, o sea, ni para números.
0: Pero la otra se lucró.
1: No sé realmente si les da regalías, no sé si les da reconocimiento, nada, sino que no se debería estar peleando nada de eso, ni reconocimiento, ni fama, ni números, ni plata, nada. Lo único que debería estarse peleando es, venga, hagamos a que esa canción vuelva a sonar para que la gente vuelva a escuchar, que al final... Todo será, va a ser mucho mejor lo que vendrá, que es parte de un propósito que solo Dios conoce, que es lo que dice esta canción, que creo que es por la que se está disputando en ese momento, que sí, es al final, sí, de Lily Goodman. Uh-huh.
0: Pues yo creo que todo esto nos lleva como a una conclusión, y es que ayude sin esperar reconocimiento.
2: Y si quiere reconocimiento, pídalo de entrada.
0: Porque lo que usted da, seguramente el universo se lo va a devolver.
2: Exacto.
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0: perdón. Salud.
1: Ay, no, perdón. O sea,
0: salud.
2: Una manera muy inusual de.
0: Perdón, es que.
2: De entrar al aire.
0: Les voy a decir algo. Si yo me aguardo el estornudo, me da un dolor de cabeza horrible.
1: A todos nos pasa.
0: Muy horrible.
1: Y hay unos que estornudan. Hay unos que estornudamos más fuerte que otros.
2: Yo estornudo como macho, te lo juro.
1: A mí me dicen.
0: Yo no te he escuchado. ¿No te escuchabas estornudar?
2: Bebé, yo estornudo con la, o sea, con todas las letras, las vocales, la boca súper abierta. No sé
1: tú?
2: Por qué. Hay gente que estornuda.
1: ¿Cómo me dicen a mí en la casa?
2: ¿Cómo?
1: A mí me dicen jacacho. Porque yo hago jacacho.
0: Perdón, jefe lindo de mi corazón, te amo.
1: Jacacho.
0: Yo mucho amar a este jefe. Dios, ojalá que
1: ¿qué
0: uno.
1: ¿Qué pasó, Manu? ¿Y usted por qué? ¿Por qué dice esto es mucho amar a este jefe?
0: Porque yo quiero que el jefe algún
1: pasó,
0: día.
1: Mano, cuente, a ver.
0: Porque le voy a decir, si este video llega a 20 mil likes, que nos lleve a Bucaramanga, mano, a comer carne fresca por allá el jefe.
2: Oye, deberíamos hacer un viaje con culona. El jefe del equipo.
0: Claro, el jefe, llévenos a Bucaramanga, jefe.
2: Sí.
0: Llévenos a tomar por allá un pinto. Sí, a carne fresca, ¿cierto, carito? Vamos.
1: Vámonos para Bucaramanga.
0: Bueno, si este video llega a 20 mil likes, que el jefe nos lleve. Ay, no, qué pena ustedes con el estornudo.
1: Y a propósito de video y de likes, los invitamos para que estén en vivo con nosotras a través de Bésame Colombia en YouTube y a través de TikTok, @BésameColombia. En Instagram también estamos como @BésameBogotá. Pero en los en vivos, @BésameColombia y también nuestra página en internet, www.bésame.fm, para que usted investigue todos esos chismecitos que encuentra aquí en nuestra redes sociales, que ya mejor dicho, se han vuelto virales y por ahí nos publican en sus redes también los famosos, y unos nos critican, otros nos aplauden, otros ¡es! Impresionante, ¿sí o no, visitas?
2: Sí, oigan, aclarando un poquito lo que pasó con Mile López, porque hay muchos que están preguntando qué pasa con Mile López. Mile estaba en un viaje
1: en los
2: Estados Unidos. Llegó muy de madrugada, obviamente sí. Se necesita descansar, porque por más que uno venga en el avión dormido, no es lo mismo dormir en un avión que dormir en la casita.
1: Sí, entonces, pero ya viene, ahorita más tardecito viene y la vamos a tener aquí en Bésame. 8:39 a.m. Hoy queremos recordar algo. Hoy queremos recordar algo que la vida nos repite siempre de diferentes formas. Y es que la belleza física gusta, importa, pero realmente la belleza interna es la que se queda, la que sostiene relaciones, la que realmente alumbra cuando todas esas apariencias se apagan, cuando las redes sociales se quedan a un lado, cuando se descarga el celular. La belleza interna, la belleza que refleja el amor del alma, la verdadera luz de los ojos, esa es la que llama la atención. Ayer yo les decía que el mejor vestido de una mujer y el perfume que huele más rico es la seguridad. Cuando una mujer es segura por lo que es, por lo que sabe, por lo que tiene aquí en su mente, por lo que tiene en su corazón, eso es lo que realmente se valora y pues finalmente importa, incluso al final de la vida. ¿Sí o no? Hoy queremos hacer un versus muy, muy especial a propósito de todo lo que pasó con Yulixa Tolosa, una mujer que veíamos en su mirada alegría.
0: Ay, era tan amable.
1: Bondad.
0: Ella fue adoptada, claro.
1: Amabilidad, carisma, totalmente. Una niña que llega a sus 2 años a otra familia, la adoptan, la abrazan con todo el amor del mundo. Ella nunca tuvo hijos. Era una mujer. Era una mujer que vivía sin un círculo familiar acá en Bogotá, porque toda su familia estaba precisamente en Arauca. Ella estaba acá en Bogotá rodeada de amigas, de bastantes amigas, pero pues en algún momento decidió o tomó una mala decisión, ir a hacerse una cirugía en una clínica de garaje, que no tenía por supuesto ninguno de los documentos establecidos para poder operar como una clínica estética, y termina perdiendo la vida. Por eso hoy queremos hacer un versus muy especial para exaltar la belleza interna de la mujer, y vamos a hacer un versus donde ustedes, nuestros seguidores, a través de nuestro WhatsApp 317-243-5777, van a escoger el tema musical que quieran que suene completico. Hemos escogido 3 canciones maravillosas, ojo, para exaltar la belleza interna, que es lo que realmente queda, ¿no, Mechitas?
2: Exacto, entonces vamos, arranca tú.
1: ¿Quieren que arranque yo?
2: Sí, okay. De una.
1: Esta canción la escogí porque en muchas ocasiones, primero, soy amante de Aterciopelados. Me encanta la forma de ser de Andrea Echeverri. Y esta canción sí que nos expresa de eso que estábamos hablando. El estuche.

0: Esa es la canción de Carito. Saludos para... Ay, Dios mío. ¿Qué pasó?
1: Bueno, 8 de la mañana, 43 minutos. Acaba de llegar nuestra Mile López. Bienvenidísima. Estamos diciendo que a las 2 de la mañana hoy fue, dejó sus maleticas, sus cositas y se vino, se bañó, se puso hermosa como siempre y aquí llegó.
2: Dios mío, no puedo creer que estoy aquí. De verdad, no lo puedo creer. Imagínense que ayer, pues yo tengo como mi agenda muy organizada. Me gusta que todo esté como... previamente calculado, los vuelos, los horarios, o sea, yo tengo todo muy organizado. Oh, sorpresa, llegó al aeropuerto en Fort Lauderdale ayer y el vuelo mío era a las, ¿qué? 7:30 de la noche, 8 más o menos. Yo tenía todo calculado para hacer escala en Panamá y llegar acá. Ah, oh, sorpresa, lo que dicen en el aeropuerto es que ayer había como un lanzamiento de Space de algo. Entonces, desde Texas hasta la Florida cerraron como por una hora el espacio aéreo. Entonces, todo se empezó a represar. Yo no sé si eso sería verdad o no, pero bueno, finalmente aterricé en Bogotá haciendo escala en Panamá y todo lo que llevó todo este recorrido. Aterricé en Bogotá a 1:30 de la mañana, llegando a las 2 a mi casa. Me acosté a dormir para las 2:10. Yo dije, no alcanzo a llegar, aquí está, no alcanzo a llegar a tiempo al programa, pero bueno, por lo menos aquí estoy en este último ratico.
1: Bienvenidísima, nos hiciste mucha falta y los seguidores te preguntaron demasiado. Mucho. Te contamos, te contextualizamos un poco acerca de esta. De esta salida que tenemos, este show espectacular, pero resulta que hoy decidimos hacer un versus hablando acerca de la belleza interna, qué es lo que realmente queda. La belleza física es importante, sí, no lo vamos a negar, siempre queremos vernos lindos, que físicamente nos veamos muy atractivos, pero realmente lo que importa es esa luz de tus ojos, el amor verdadero que refleja tu alma. Así que hoy escogimos canciones que hablan de eso. Y me fui con el estuche de Aterciopelado. Sarita, ¿tú con cuál te vas?
3: Yo me voy con una canción de Rosana. ¿Cómo se llama? Pa' ti no estoy.
1: Yo pa' ti no estoy.

0: Bueno, chicos, Mile también quiere participar con una canción.
1: Yo recuerdo que esta canción fue en pandemia, un himno para mí, y decía, y el espejo te dice, guapa, estás en tu mejor etapa. Ay, quiérete, sacúdete, lo malo es un TBT. Entonces aquí está, DPM se llama.
2: De Cani García.
1: Exacto.

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1: ¿Cuál de estas canciones debería sonar el día de hoy? Vamos a recordar cuáles son. El estuche de Aterciopelados también está, creo en mí, Natalia Jiménez. Para ti no estoy, de Rosana. Y DPM de Cani García. 317-243-5757.
2: Yo para ti no estoy. Acuérdense que yo quiero que voten por la de Aterciopelados, porque es la mía, es un estuche. Yo ayer precisamente, les cuento, yo me inspiré en este versus pensando muchísimo en Yulixa Tolosa. Esta canción que habla acerca de la obsesión a veces que tenemos por la imagen y de la importancia que deberíamos darle hoy en día a la belleza interna. Vote por la mía, por favor.
1: A ver, hola, hola, ¿cómo estás?
3: Mi voto es por Cani García.
1: ¡Cani García!
2: Un voto.
1: Pisando fuerte.
2: Pisando fuerte.
1: Son tan fuertes
2: tus palabras.
1: Mi voto es por Cani García. Dos votos para Cani García.
2: No puede ser. Entré con toda.
4: Buenas, señoritas inexpertas. Yo voto, creo en mí.
1: Ah, bueno, Natalia Jiménez.
4: Es mi voto.
2: Natalia bien. Vamos ahí, Natalia Jiménez, Cani García. Vamos a ver qué pasa.
5: Mi voto.
2: Oigan,
5: también es por Cani García.
1: ¡Cani García!
5: ¡Cani
1: García!
2: Hace rato no oíamos esta canción. Aquí está Cani García. Una canción de pandemia que nos recuerda el valor de quererse. No hay necesidad de que nadie nos diga nada. Nosotros solitos podemos darnos ese valor interno que tenemos. Y aquí está DPM de Cani García.

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1: 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Cuando el hambre apretó, comimos pollo, lo freímos, lo adobamos con lo que hubiera a la mano, en medio del campo, en cocinas.

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0: 9 de la mañana, 7 minutos. Yo porque vi.
1: Ya te quieres ir.
0: No, yo vi, te lo juro que yo vi 9:22. Ay, el reloj estaba dañado. Se los puedo jurar que yo vi el reloj 9:22 y ahorita 9:08. No, en serio. Bueno, 9:08, volvemos a Inexpertas de Bésame. Y hoy
2: también tenía que ver como las 9:20.
0: Sí, porque el reloj estaba así, te lo puedo asegurar. El reloj
2: sí, es que
0: así.
2: Lo que pasa es que el relojcito de aquí está fallando un poco.
0: Está fallando un poco.
2: Sí, pues. Sí.
0: 9:08, les cuento.
2: Ojalá que falle un día bien, falle muchísimo, para que sea la hora de encontrar al hombre de mi vida.
0: ¡Oh! Ayer empezamos a ver en redes sociales un video lamentable de una agresión de un estilista horrible. A una reina de belleza. Si no estoy mal, es Miss Venezuela, una niña que representa al país vecino. Resulta que esa niña empieza, ella se graba ensangrentada completamente su rostro, y esto circula en redes sociales. La gente empieza a preguntarle qué pasó y ella cuenta que está en Francia en el Festival de Cannes 2026 y acompañada de un estilista muy famoso que incluso tengo entendido que maquilló a la Miss Universe.
1: Exacto.
0: Al parecer, lo que dice esta niña, representante de Venezuela, esta reina de belleza, es que el estilista la golpeó muy fuerte en su rostro. Y ella sube el video para denunciar la agresión. En ese momento llega la policía, lo detiene, pero el video no termina allí. Porque se graban incluso teniendo una discusión después de todo lo que había sucedido. Y este hombre la trata de una manera impresionante. Mechitas tiene todo el chisme. ¿Qué pasó y por qué pelearon estas dos personas?
1: Bueno, estamos hablando de Andrea del Valle. Ella es Miss Venezuela Global 2025.
0: Miss Venezuela Global.
1: Venezuela Global 2025, que vivió una situación así como estaba describiendo Carito con Giovanni Laguna, colombo venezolano, un estilista muy reconocido, muy famoso de reinas. No solamente de Miss Universo, porque sí le ha hecho procesos de estilismo a Fátima Bosch, sino que también pues lo ha hecho obviamente con otros reinados, Miss Venezuela, etcétera. Al parecer ellos ya tenían una discusión, tenían problemillas personales, porque él le estaba exigiendo a ella dinero para hacerla ganar un concurso.
0: Ok.
1: Ella misma dijo que él le estaba pidiendo plata para hacerlo ganar. Le voy a leer textualmente. Ajá, él y yo ya teníamos mucho tiempo teniendo problemas desde que yo participé en un concurso de belleza. Él quería que yo le pagara dinero para disque hacerme ganar. Esto lo relata ella a un programa que se llama Siéntese Quien Pueda. Ella no le da dinero, entonces lo acusa a él de haber saboteado la participación que ella tuvo durante ese concurso, ese reinado de belleza, porque él no le dio dinero. Al parecer ellos desde hace rato tenían como esos encontrones. Sigue diciendo, como yo no le di ese dinero, saboteó todo mi concurso, pero 4 años asistiendo a Cannes, él me escribió... ¡Qué chistoso! Miren, se me acaba de terminar la cortina. 1, 2, 3. A ver... Ahora
2: él
1: sí.
2: Él me escribió,
1: por favor, avísame cuando llegues a Cannes, yo estoy allá. Le puse ok, pero ¿qué hace él? Ve con quien yo estoy compartiendo el apartamento y le ofrece un servicio a una chica que viene aquí conmigo, diciendo que yo soy una loca, una estúpida, y salí de mi habitación. Es decir, se puso a hablar mal de la chica a su apartamento. Ella continuó diciendo, le dije, ¿por qué no me dices esas cosas en mi cara, en mi casa? Te agradezco que vayas. Él agarró, se quitó un zapato y me dijo que me iba a pegar. Me empezó a insultar, amenazar, y por eso decidí grabarlo. Ella lo que dice también después es que ellos llegan al altercado, él le quita el teléfono, la tira al piso y empieza a pegarle con el teléfono en la cara.
2: ¿Con el teléfono en la cara?
1: A él se hace...
2: Con las esquinas del teléfono. ¡Ay, no!
1: Sí, señores.
2: No.
1: ¿Qué ha hecho? Me tumbó el teléfono y me ha golpeado. Estoy sentada allá, se abalanza encima de mí, me agarra y me empieza a pegar con su teléfono en la cabeza. Llamaron a la policía, lo esposaron, bueno, todo este proceso que sucedió luego de que este estilista agrede a esta Miss, a esta reina de belleza. En el video también él está diciendo palabras muy fuertes, por ejemplo, está diciendo que ella es una prostituta.
2: Sí, sí, la trata, la insulta, pues.
1: Sí, la insulta, le dicen muchísimas cosas. Están diciendo que el estilista, al parecer, puede podría haber recuperado la libertad porque son 24 horas lo que podría estar en Francia en la cárcel, al parecer por las leyes de Francia. Él también, al parecer, salió a dar sus declaraciones, se justificó un poco también, pues, con que ellos tenían un atentado personal, pero lo que se ve en el video y lo que se ve también en los reportes de esta Miss Venezuela es que él la golpea, efectivamente, le hace muchas heridas y le deja también como heridas abiertas con su teléfono. Ella lo graba, él empieza a decirle un montón de cosas mientras lo están grabando, todo al parecer un altercado por cuestiones económicas, porque cuando ella estaba participando en este reinado, él le exigió dinero para hacerla ganar, ella no quiso y bueno, la situación se quebró desde ese momento.
2: Pues, a ver, yo creo que cuando yo vi el video asumía que esta persona estaba bajo los efectos del alcohol o efectos de alguna sustancia, este hombre, porque se veía mucho desorden, parece que estaban en una peluquería o algo así.
1: Al parecer él le ofreció los servicios a una chica que estaba en ese momento en Cannes con ella, o sea que al parecer esto fue
2: en
1: un lugar como en un Airbnb, como eso es hasta donde tengo entendido, esa fue la situación.
2: Estaban como en el Airbnb, no sé qué, pero tenía sus su indumentaria de estilista. Él era el estilista de esta mujer y parece, yo lo veo un poco, no sé si estresado, alterado o bajo los efectos de algo, Mechas, porque él no se veía normal, él no se veía, digamos, como en sus cinco sentidos, sino más bien yo lo veía un poco bajo los efectos del alcohol o bajo los efectos de alguna sustancia psicoactiva, porque no creo que esta persona haga esto. Ahora, muy lamentable que una reina tenga que pasar por estas situaciones, por el maltrato, por los golpes de un hombre que siente que como tiene la fuerza física para poder afectar a una mujer, lo haga de esta manera, una persona que confiaba en él porque era su estilista, una persona que tenía puesta de pronto su amistad en esta persona y que encima se estaba abusando de ella, pidiéndole dinero. Entonces, pues, vamos a ver que si ya lo arrestaron o...
1: A ver, lo que sucede, y de hecho él ya publicó un video en su cuenta oficial de Instagram el día de ayer, él lo que estaba comentando era que a él lo dejan en libertad porque al parecer algunas personas corroboraron la versión de los hechos que él estaba dando. Según él, esos golpes que ella recibió, por los que obviamente pues está sangrando y todo eso, que él no se los provocó de manera intencional, sino que en el forcejeo por el teléfono y etcétera, él tenía un trípode y el trípode fue el que la golpea de manera accidental, que por eso ella se golpeó, que él en ningún momento le golpeó ni nada. Dice, cuando yo me voy encima de ella, esto, se muestra el trípode, se va hasta su cara, esos dos cositos le hicieron lo que le hicieron. También reconoció que intentó quitarle el teléfono porque no quería que se difundieran los videos de la discusión, porque pues obviamente se estaban diciendo cosas demasiado, demasiado fuertes. Pero según él, ese golpe que se dio y los golpes que ella está mostrando no se dieron así como ella dice con el teléfono, sino que se dieron en medio de un forcejeo por él, porque en el teléfono al parecer tenía un trípode, le cae el trípode, los cositos y la golpean lo suficientemente fuerte como para romperle, porque recordemos que ella estaba botando sangre.
2: Pero horrible, tenía toda la cara llena de sangre, en el video se ve pues muy mal, desafortunada, muy asustada además, pero pues sabemos que la única manera en la que pueden denunciar las mujeres ahora es grabándose y pues desafortunadamente esta modelo pues que estamos dejando también a un lado que pues aparte su cara es como si a nosotras, Dios no lo quiera, nunca nos afectara en la voz, es con lo que ella trabaja. Entonces pues esperemos que esté muy bien ahora, que ella pues logre salir de esta situación y que pueda tener una denuncia ejemplar y una una corrección ejemplar a este hombre que hiere a esta mujer por plata, por tema de plata, de hacerla ganar un reinado o no. Qué tristeza.
1: Estas son las dos versiones que se están manejando. La versión obviamente de la reina, que fue afectada físicamente, dice que todos los altercados, obviamente que el altercado inició desde hace muchos años por cuestiones económicas, que escaló y que él le golpea con su celular en la cara, lo que le provoca las heridas que vemos en el video, que la pone a sangrar. Él por otra parte dice que los golpes, o sea que sí hubo una discusión, que sí le trató de quitar el teléfono y que fue un golpe accidental provocado por el forcejeo. De todas formas, ustedes obviamente van a tener este clip y lo pueden ir a ver a nuestras redes sociales y nos dirán cuál es la versión con la que se queda. 317-243-5777, tú escuchas Bésame porque Bésame te enamora.

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0: 9:32. Bienvenidos a Inexpertas de Bésame, otra hora más acompañándolos a todos ustedes. Nos pueden seguir, pueden estar ahí pendientes del en vivo a través de TikTok, arroba Bésame Colombia, y por supuesto a través de YouTube, esta aplicación que todos los celulares la tienen. Usted escribe Bésame Colombia y listo. Y por supuesto saludando a todas las personas que a esta hora nos escuchan a través de nuestro dial 97.4 FM. Besos, chupos y abrazos. Y atención, porque ha llegado la hora del camerino de las
1: inexpertas.
0: Muy bien, sí, señores. Y es que tan solo faltan 20 días, mi amor.
1: Ay, por fin.
0: El balón. Y nosotras ya estamos modo cuenta regresiva. Y tenemos a un invitadazo, porque todos los viernes traemos invitados muy, muy especiales, querido, y además que ahorita tiene un video en sus redes sociales buenísimo acerca del álbum del mundial, que ustedes sabían que el gasto hormiga más importante ahorita de los colombianos
1: es el álbum.
0: Es el álbum y las monitas. Jue madre para hacernos gastar. Yo no puedo ir a mercar sin sacarme por lo menos unas tres sobrecitos del
1: yo
0: mundial.
1: Sí, soy soy una monita, pero como gasto.
0: Ah, bueno,
1: gasto
0: adicional. De eso vamos
1: gasto
0: a hablar. Pues precisamente, mis amores, hoy tenemos un invitado muy, muy especial. Se trata de Lalo Chávez. Él es el director de deportes de Caracol Radio. Lalito, bienvenidísimo. Escuchen esta voz.
2: Carito, muchas gracias.
0: Ay,
2: por esta invitación.
0: ¡Lalito! Tónica de deportes.
2: Sí, señora. Sara, me echas muy, muy complacido de estar aquí con ustedes, que me hayan invitado. Muchas gracias a este espacio y hablar, porque sí, ya esto es modo mundial. Esto no hay nada que hacer.
0: Nada que hacer. Bueno, esta semana supimos de muchos jugadores que empezaron a ser convocados para las selecciones a puertas al mundial. Y hoy vamos a hablar de los más importantes y también los más polémicos. Y por supuesto tenemos que empezar con Brasil, Lalito. ¿Qué pasó con Brasil?
2: Bueno, Brasil primero había entregado una lista de 55, como para contarle a la gente que nos oye, es que los técnicos podían entregar una lista de 55 jugadores.
0: Sí.
2: El 2 de junio, o sea, a 9 días del partido inaugural, tienen que reducir esa lista a 26. Ese es el plazo máximo.
0: Okay.
2: Cualquier cambio que ellos quieran hacer, tiene que hacerlo con uno de los 55 iniciales.
0: Okay.
2: O sea, los hayan hecho públicos o no, esa lista la tiene la FIFA.
0: Okay.
2: Esos 55 no puede salirse de ahí. No hay un 50. Ay, es que ahora, por ejemplo, Colombia, es que ahora llamemos a Rodallega. No, ya no se puede. Ya.
0: Ay, Rodallega,
2: por fuera.
0: Qué pecado.
2: Exacto.
0: Ahorita vamos a.
2: Pero Brasil había sacado 55 del técnico Ancelotti y ya redujo a 26 la lista. Lo que la gente estaba esperando es: ¿va o no va a estar Neymar? Y clasificó Neymar, que es el goleador histórico de la selección brasileña. O sea, ya pasó a Pelé hace un par de años como máximo goleador brasileño. ¿Por qué era duda? Porque Neymar hace 3 años no era convocado a la selección. Por eso no sale en el álbum.
0: No,
2: porque los parámetros del álbum para sacar cada monita del álbum son las últimas convocatorias, cómo los llaman, si los llaman, no los llaman, cuántas veces, y de ahí entonces se basan en empezar a este lo llama siempre, fijo va.
0: Ah,
2: a este llevaba 3 años Neymar sin ser convocado, y ese corte para hacer las fotos y demás lo hacen 6 meses antes.
0: Me da dato curioso, entonces usted no va a encontrar la monita,
2: claro,
0: de Neymar.
2: Por ejemplo, a que no se hayan dado cuenta de esto en el álbum.
0: A ver.
2: James no aparece, no tiene equipo.
0: Pero yo sí.
1: ¿Qué?
0: Pero no tiene.
2: James sale, pero en el letrerito donde
1: no
2: dice estatura, cuando nació, no dicen qué equipo juega.
0: Ay,
2: porque cuando eso pasó, James no tenía equipo.
0: ¿Sí ve? Dios mío.
2: Entonces,
0: ¿a la cama no te irás?
1: Sin aprender.
2: Pero bueno, Neymar, sí, es la gran atracción.
0: ¿Listo?
2: De Brasil. Eso fue la locura.
1: Bueno,
2: 2 horas y media duraron en el acto de escogencia de anunciar los 26 jugadores de Brasil. El que quedó paila es un delantero del Chelsea de Inglaterra, se llama João Pedro. Él había dado una entrevista una semana antes, o sea, la semana pasada, y había dicho que compartir con Neymar iba a ser chéverísimo, que era su ídolo, y resulta que el puesto de João Pedro se lo dieron a Neymar.
0: Bueno, entonces Brasil vuelve a creer en Neymar. Vamos con Inglaterra.
1: Yo, Alison, ¿no?
2: Inglaterra salió hoy.
0: Uh-huh.
2: Esa es muy fresquita, es uno de los equipos candidatos a llevarse la Copa del Mundo. Tiene una generación muy buena individualmente.
0: ¿Sí?
2: Llegó un técnico alemán, Thomas Tuchel, a dirigir este equipo, pero hoy es el centro de la polémica porque dejó muchos nombres pesados por fuera. Pero en Inglaterra El gran líder va a ser Harry Kane,
0: que es el líder goleador. Sí, señor.
2: Es el compañero de Luchito Díaz en el Bayern.
1: Pero eso tiene que ver mucho, Lalito, con que es que en Inglaterra tienen muchos buenos. Entonces tenían que sacar unos buenos y dejar otros buenos y buenos y buenos y papacitos y todo y ricos y buenos y plata y plata.
2: Y dijo Sara, el técnico Tuchel, cuando lo criticaron, claro, en la conferencia de prensa, él dijo, no, lo que pasa es que esto es de equipo. Esto no es individualidades. Si armamos un buen grupo, nos va a ir bien.
1: Pues que mejor jueguen en equipo.
2: Donde no le vaya bien,
1: le van a echar,
0: le van a dar duro, porque sí.
2: Puede tener contrato, pero terminarán sacándolo.
0: Yo siento que Inglaterra dejó talento por buscar equilibrio. Vamos a ver, vamos a ver. Oigan, y vamos ahora con un equipo. Ay, Dios mío, que tiene uno de mis amores platónicos. Uy, Dios mío, yo sé que le gustan. Ay, el que le gusta, como que derecha e izquierda, juega con las dos.
1: Mbappé.
2: No, porque juega con las dos, se cae.
0: Sí.
2: Si patea con las dos,
0: ojo, el momento.
2: Lalito, Mbappé, Kylian, por supuesto. Francia es para mí el máximo candidato al título.
0: ¿En serio? ¿Esta vez sí?
2: ¿Será que sí? Es que tiene un equipo muy bravo. El ataque de Francia es impresionante. De la mitad del campo hacia arriba, lo que es ataque. Y la defensa es buena, pero es que el ataque es increíble. Pues liderados por Mbappé, por el campeón, por el Balón de Oro, Ousmane Dembélé. Los jugadores del Paris Saint-Germain que están en la final de la Champions.
0: Que vienen con hambre de mundial porque fueron subcampeones.
2: Y perdiendo en penaltis, ¿no? Que duele tal vez más aún, pero liderados por Mbappé. No hay una gran baja. Camavinga y Tchouaméni, uno de los dos se quedó por fuera, los dos volantes del Real Madrid. Esa puede ser lo que se habló como gran ausencia, pero ese jugador no venía siendo titular tan reiteradamente en el Real Madrid, entonces digamos que pues...
1: Francia es uno de los más opcionados para ganarse el Mundial, ¿cierto? Sí, ¿contra quién lo pondrías en la final? ¿A Francia?
2: Yo creo que España.
0: Vamos precisamente con el equipo que tiene.
1: Y sin ¿cómo se llama? ¿Cómo se llama el exnovio de Shakira?
0: Que Piqué.
1: Piqué mejor,
0: ¿no? Pues que Piqué hace rato. Claro.
1: Por eso y sin esa sal. No, vamos para arriba.
0: Bueno, vamos a hablar entonces de la selección más joven que tú la acabas de nombrar.
1: Se me olvidó el nombre.
0: La más joven y la más peligrosa. Que estaría
2: Lamine
0: con Francia.
2: Yamal.
0: Claro.
1: Lamine Yamal.
2: Delantero, claro, tiene 18 años, delantero de España. Lo ha ganado casi todo lo que ha jugado.
0: Qué duro.
2: Su primer mundial.
0: Se la va a dar toda.
2: Está lesionado ahorita.
0: Sí. Pero ya lleva como 20 días.
2: No, va a llegar, no, al mundial llega.
0: Sí, llega.
2: Por supuesto.
0: ¿Será?
2: Que llega. Sí.
0: Porque
2: sí.
0: Le dieron como
2: llega bien. No, y él dijo: no voy a tocar un balón hasta que arranque el mundial. No se van a arriesgar ya. Liderados por él, pero España tiene un gran equipo y como Carito decía, es un equipo muy joven.
0: Muy joven y peligroso.
2: Muy duro.
3: ¿Hace cuánto es que España no ganaba un mundial?
2: Desde el 2010, cuando ganó en Sudáfrica. Es el único que ha ganado.
0: Yo quiero tener un hombre como Lalo en mi casa para estarle preguntando. Quiero tener un hombre como Lalo en mi casa para estarle preguntando datos curiosos todo el tiempo.
1: Le estoy diciendo a Lalo ahorita, le estoy diciendo, ¿dónde dar los partidos para estar al lado suyo y escucharlo y hablar inteligentemente de los partidos?
2: Trabajando.
1: Pues me toca entonces quedarme aquí trabajando con Lalo. En 2010, no sé, eso fue en África, ¿cierto? Cuando Shakira hace el Waka Waka y por eso es que gana España el Mundial, porque estaba con Piqué y le dio la suerte.
2: Bien.
1: Eso fue. Por eso fue, o si no, no hubiera ganado nada.
3: De hecho, Piqué le dijo a Shakira como que, ay, quiero volver a verte. Y ella dijo, yo voy a cantar en la final del mundial.
1: Si llegas a la final,
3: ganan el mundial, nos podemos ver otra vez.
1: Sí. Motivación.
0: Y van a ver, sí. Oigan, vamos ahora a hablar de la selección que está en relevo sin decirlo.
2: ¿En relevo sin decirlo? ¿Alemania? ¿Argentina?
0: Hombre, Argentina, yo no sé por qué me decís. No, mentiras, pero hablemos entonces de los convocados importantes para Argentina.
2: Bueno, pues por supuesto liderados por Messi, porque aunque hay mucha gente que ya dicen, ah, ya tiene 38 años, ya no.
0: Y ya se ganó el Mundial.
2: Qué
0: feo que se retire sin ganárselo.
2: Puede ser que es una decisión que tomó Ángel Di María. Si usted me quiere decir, un gran ausente, aunque él dijo no juego más en la selección, es el gran ausente. En Argentina casi que hacen plebiscito para que Di María volviera a la selección, dijera, oiga, reverso la decisión y voy. Por supuesto, lo eran convocados, está en un nivel extraordinario, pero él ya dijo no más. Tal vez él quiso retirarse en la gloria.
1: En un buen momento.
2: Dos Copas Américas seguidas y en el intermedio una Copa del Mundo.
1: Sí, señor, eso me gusta. Cuando un deportista o cualquier persona se retira en el mejor momento, no espere a ser el oso.
0: Bueno, vamos ahora con Alemania, de Beringer Ingerheim.
2: Alemania, tal vez la gran novedad está en el arco, porque el capitán histórico de los últimos años, tiene ya 40 años, Manuel Neuer, el arquero bello. Titular del
0: Bello.
1: Ay, ustedes sí pueden hablar de sus arqueros y a mí nadie me dejó hablar de Alisson.
2: De Alisson, el portero de Brasil. Sí,
1: pero ya sí entró.
3: Es que ese portero se parece al actor.
1: ¿A quién? ¿A cuál actor? A Thor. Es por eso es que me gusta
2: a Thor.
1: Tanto.
2: Ah, sí, señora.
1: ¿Cierto que sí? Él entró, ¿cierto?
2: Sí. Uy, eso sí no me acuerdo. Me tocaría mirar.
0: ¡Yo! ¡Lo! Este corte tiene que salir por primera vez en tantos señora, años. Señora. Corchado, Lalo.
2: Está,
0: no,
2: mentira. Sí está.
0: Espera. ¿Sí entró?
2: Pero bueno, listo. Pero vea, y
1: Lalo 40.
2: Hace mucho no hacía parte de la selección alemana y vuelve. Y seguramente va a ser titular, le va a quitar el puesto al titular. Pero la gran ausencia en el arco de Alemania es Marc-André Ter Stegen, que era el portero del Barcelona.
1: Qué nombre tan bonito.
0: Okay.
2: Ya no tapa en el Barcelona, se fue al Girona.
0: Marc-André
2: Ter Stegen.
1: Escuche ese nombre.
0: Y le tenemos fe o no.
3: Es tu tipo.
0: Muéstralo.
3: Es tu tipo. Sí, mi amor, voy a voltearte la pantalla del computador.
0: ¿Qué? Lo que pasa es que yo tengo...
2: Él
0: no,
2: es,
0: a mí no me gusta, está muy peinado. Y usted sabe que yo tengo acá que algo que dice regenero Gámez.
1: Mira,
0: no, está muy peinado.
3: Pero no te gusta Richard Ríos, no. Y tú dices que Richard Ríos.
0: Pero es que Richard Ríos con
2: Richard
0: el pelo.
2: Ríos.
0: No, es que para Richard Ríos.
2: Richard Ríos, hombre. Me estaba llamando un colega que me quiere aclarar un tema que pasó ayer con Richard Ríos.
0: ¿Qué pasó? ¿Qué pasó?
2: No, pues que hicieron un acto con una sponsor que él tiene, una marca de artículos deportivos, y parece ser que algo le molestó. Me van a contar bien porque parece que la historia que me echaron no era, pero solo dio una entrevista, tenía algunos medios ya para hacer entrevistas y solo dio una, algo le molestó y no dio más.
0: Le voy a dar una clave. Entonces, para cuando usted vaya a entrevistar a Richard Ríos.
2: ¿Qué le digo?
0: Lleve agua oxigenada para el pelo. Ay, no, gracias por el apoyo.
1: Pero como
3: gracias por el apoyo.
0: A mí no me gusta que se esté pintando.
3: Ese hombre es lindo.
0: No, a mí no me gusta que se esté pintando el pelo.
1: No, pero algo le molestó de verdad y no dio más.
2: No sé.
1: Además, a una marca que lo está apoyando, ¿no? Eso no se hace, Richitart.
2: Sí. Bueno,
0: no. Estábamos terminando con Alemania.
2: Esa es la gran novedad. Uh-huh. En Alemania es un equipo muy nuevo el alemán, la verdad.
0: Potente, ¿cierto? Yo creería que es potente.
2: Pero no es la Alemania de siempre, pero Alemania casi que uno diría que es como Brasil, ¿no? Uh-huh. Así no tengan la gran generación, son equipos muy peligrosos que nunca hay que dejar de lado.
0: Colombia, ahora sí nos vamos con nuestra selección.
2: Bueno, Colombia, la actualidad de Colombia es la siguiente. Uh-huh. Están reunidos 8 jugadores en Medellín.
0: Uh-huh. Okay.
2: Esto no es la concentración, ahí, ¿no? Ya está James, porque la FIFA ordena que los equipos tienen que darle vacaciones a los jugadores, las selecciones no pueden trabajar tanto tiempo sin descanso.
0: Okay.
2: Entonces es como un campamento, como le pusieron en Estados Unidos, y así se quedó. No. Se reúnen los jugadores, entrenan, trotan, hacen ejercicios, hacen algunos juegos,
0: salen a cenar en Medellín,
2: no, y ya, chao, se van cada uno para su casa, para su hotel, no se quedan juntos. No hay una concentración como tal. Son
0: pero
2: 8
0: me
2: jugadores.
0: Gusta ese encuentro.
2: Sí, no, claro.
0: Que los va a poder sincronizar un
2: ahora,
0: poco más.
2: Claro, y unirse, porque es claro. Que esto y la convivencia es muy importante en una Copa del Mundo. Si usted llega hasta la final y arranca desde ahorita, son más de 2 meses conviviendo con las mismas personas todos los días, a toda hora.
0: Conociéndose.
2: Eso no es tan fácil. Pero hay muchos equipos que ya llevan su tiempo conociéndose. Colombia, 8 jugadores, mañana se vienen para Bogotá. Y aquí empiezan a llegar el resto. Recuerde que aquí va a ser el partido de despedida de la selección. En ese grupo de convocados de la lista de 55, le han dicho que no a algunos. Por ejemplo, a John Jader Durán. Él quiso acercarse a ver si entrenaba con el equipo y le dijeron no. Gracias.
0: Yo siento que John Jader Durán.
2: No nos llames, que nosotros te llamamos.
0: ¿Cierto? ¿O tú qué crees?
2: ¿Qué?
0: De John Jader Durán. A mí me parece que. Bueno, ¿no?
2: Él es buen jugador, pero su comportamiento
0: no ayuda mucho, sí.
2: No le ayuda mucho, y sus cambios de equipo reiterados, dura 6 meses en cada equipo, eso no habla bien de él.
1: La pregunta real, Lalito, de esta situación es, ¿cuántos jugadores del no voy a decir eso porque estoy al aire. ¿Cuántos jugadores de Nacional están convocados para la selección Colombia?
0: Sí.
2: Sara, en este momento en la lista de 55 hay varios, pero yo creo que solo va a quedar uno.
1: ¿Cuál?
2: David Ospina,
0: sí.
2: Pero pues está, por ejemplo, Juan Manuel.
1: ¿Entonces Kevin Mier, no?
2: Juan Manuel.
1: ¿Kevin Mier no me lo van a llevar?
2: ¿A quién?
1: ¿A Kevin Mier?
2: Pero él no es de Nacional, él está en el Cruz Azul.
1: Pero estuvo en Nacional.
2: Tampoco va a estar.
0: Ay, ¿no? Mamita, ¿no?
1: ¿Por qué?
2: Porque los arqueros muy seguramente van a ser Camilo Vargas
1: y David.
2: El Atlas mexicano, David Ospina de Nacional y Álvaro Montero de Vélez Sarsfield de Argentina.
0: Me gusta.
1: Que vamos a tener de titulares seguramente a Montero.
2: No.
0: El tiempo en Radio Escorpio, necesitamos hablar, Lalito, de la final. La despedida de Colombia.
2: El primero de junio. El lunes, después boletas? De las elecciones. No.
0: ¿Ya no hay boletas?
2: No, ya no.
0: ¿Es en serio?
2: Es en serio.
0: Ay, no.
1: Pero cuéntanos cómo es la despedida. ¿Dónde va a ser la despedida?
2: ¿Dónde va a ser? En el Campín, el primero de junio, 6:00 p.m, partido contra Costa Rica, selección que no está clasificada al Mundial. Pero que, por ejemplo, va a jugar con Inglaterra el 10 de junio.
0: Ah, bueno.
2: Porque todos los equipos tratan de buscar rivales que se parezcan con los que se van a encontrar en el Mundial. En este caso, Colombia es porque, un poco hay que decirlo, es el rival que había a mano para ese partido que es especial. Sí. Porque ya Colombia va a tener un partido final el 6 de junio en Santa Clara, en San Diego, contra Jordania, que es un equipo que uno diría se puede parecer al Congo, a Uzbekistán. Entonces hay que buscar un rival parecido.
0: Uzbekistán va a estar en el grupo de Colombia con Portugal. ¿Y con quién más?
2: República del Congo, que tienen el problema del ébola. No van a poder ir los hinchas del Congo a...
0: Ay, no me vayan a... No me vayan
1: la,
0: a...
1: Por el
0: no me
1: brote.
0: Le vayan a prender ese virus
3: sí,
0: a ninguno.
3: Sí, eso nos estaban preguntando ahorita, de hecho, en TikTok, si precisamente por el problema de lo
2: la
3: que
2: la selección,
3: pasando,
2: se Mechas, va a poder ir. La selección no tiene ningún jugador de la liga local. Se van a reunir en Bélgica para evitar cualquier tipo de problema y viajan a Estados Unidos, a México, que es donde va a ser el partido con Colombia. Pero los aficionados oriundos del Congo no van a poder entrar a territorio mexicano en Estados Unidos. El Congo, la última vez que clasificó cuando era Zaire, no Congo.
0: Okay.
2: Hace 50 años. Entonces, usted esperar 50 años para ver a su selección y resulta
1: ¿quiero
2: que
1: ir?
2: No
0: iba
2: va
0: y
2: a poder
0: cae un virus en todo el país. Uy, no sé,
2: muy salado. Pero ya no hay boletas ese partido de 6:00 p.m. contra Costa Rica y ya después Colombia se va a lo que estamos hablando, el partido contra Jordania. Este día, creo yo, que va a dar la lista oficial el técnico Lorenzo. De los 26.
0: Ok.
2: No sé si al mediodía, si a la hora del partido,
0: Dios mío.
2: Ese día, porque Lunes. Tiene plazo máximo hasta el siguiente día, hasta el 2, para entregarla oficialmente ante FIFA. Claro, si ellos no la quieren anunciar, pues no la anuncian, pero entonces, pues todo el mundo lo hace.
1: Como buen colombiano, todo hasta el final.
3: Tengo una pregunta que necesito que me la respondas con el corazón.
2: A ver.
3: ¿Hasta dónde va a llegar Colombia en el Mundial?
2: Uy.
3: ¿Hasta dónde sientes que va a llegar Colombia en el Mundial?
1: Ay, pues.
3: Con el corazón, porque ya dijiste que a la final no, porque dijiste que la final era Francia.
2: No, yo realmente. Es que yo veo que la llave de Colombia le quedó muy difícil. Y si Colombia avanza a la segunda ronda, sí. Pero yo creo que va a avanzar como segundo del grupo y le va a tocar con Inglaterra o Croacia. Y creo que ahí el tema se complica mucho. Si superamos ese reto de los 16avos que nunca ha habido en un mundial, 16avos de final, en octavos muy seguramente el rival será España.
1: ¡Ah, no!
2: Habría que ganar el grupo. Ganando el grupo se organiza, pero es complicado, pues tenemos a Portugal. Es que Portugal es aspirante serio al título.
3: ¿A qué equipo sientes que le dejaron la llave súper fácil? Porque estaban diciendo que Argentina, no sé si eso es cierto.
0: Sí.
2: Pues no se la dejaron, así le quedó. La gente habla de que se la dejaron, pero pues Argentina cuenta con suerte
1: a veces. ¿Contra quién?
2: No la tengo clara, 2-0, pero son más fáciles las llaves de Argentina y de la parte del cuadro por donde va Argentina es más
1: es que más iba a apostar con Lalo porque ya tengo una con Crispín.
2: Sí.
1: Que yo dije que llega, que 16 no pasaba. Crispín sí le apuesta que puede llegar a Colombia. Crispín sí le apuesta que puede llegar un poco más allá de octavos, pero Lalito tiene la misma esperanza que yo, así que no va a perder plata conmigo, ni yo voy a perder plata con él. Entonces,
2: No. El grupo
1: está muy difícil.
2: No tengo claro, gracias Carito por la
0: tranquilo.
2: Mano. Pero yo no tengo claro es las llaves de Argentina avanzando con quién podría hacer. Eso es lo que no tengo mucho.
0: Ah, pero pues entonces sí. ¿Con quién va a jugar Argentina? El grupo de Argentina.
2: Argentina es con Jordania, bien. Austria y Argelia. Es que ¡ah! Es el grupo de las A. Argentina, sí. Austria, Argelia y Jordania.
0: No, bueno, Lalito, ¿va a ir entonces a la final, a la despedida de Colombia? ¿Tiene entradas o algo? ¿Usted?
2: No, no.
0: ¿No?
2: No.
1: ¿Por qué?
4: Porque va a estar acá desde Caracol Radio.
2: No.
0: Ay, yo iba a decir que me revendiera unas. 9:52.
2: Este no es el negocio.
0: Nos vemos dentro de 8 días, Lalito.
2: Cuando quiera me invitan, encantado.
0: Ay, bueno. Oiga, muchas Lalito, ¿ya llenó el álbum?
2: No, me faltan como 28 monas.
0: A propósito, hay un video muy interesante.
2: Monas, ¿no? Es que hay gente que dice, ay, ¿por qué le dicen monas?
0: Monita, sí.
2: No, láminas.
0: Monas, lo que le quiera decir. Pero tenemos un video súper chévere en las redes sociales de Lalo. Lalo, ¿cuáles son tus redes, por favor?
2: Ah, bueno, en Instagram como Lalo Chávez Deportes.
0: Ahí tenemos un video acerca del álbum de las monitas, mejor dicho, entre ya mismo a sus redes sociales en Instagram para que pueda tener este video ahí y se ría un poco. Lalito, yo tengo un amigo que todos los años llena álbumes.
2: ¿Chévere?
0: Sí.
2: Muy chévere. Eso hay que hacerlo.
0: Sí, ¿cómo así? Todos los años llena álbumes.
1: ¿Todos los años? ¿De qué?
0: Sí, claro,
1: todos los
0: años es experto, le encantan las monas. Colecciona monas a la lata todos los
1: años. Ah, sí.
0: Mi momento humilde. Yo tenía que botarlo acá. 9:53.
2: Ay, se rió de mi chiste, na.
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0: 10 de la mañana, 9 minutos. Continuamos en Inexpertas de Bésame y hoy queremos hablar de una nota que se volvió viral a partir de Inexpertas, de nuestro programa que se emite todos los días, de lunes a viernes, desde las 6 de la mañana hasta las 10. Somos un medio de comunicación. Aquí, pues, en Inexpertas hablamos de opiniones, de cosas que están circulando en redes sociales. Es un espacio de entretenimiento. Resulta que hace unos días, después de un video que subió La Liendra hablando con Mateo Carvajal acerca de su exnovia Stephanie Ruiz. Stephanie Ruiz, ¿quién es? Es una modelo hermosísima, bellísima ella, empresaria, que fue novia precisamente de Mateo Carvajal. ¿Ya? Uh-huh. Resulta que Mateo Carvajal tiene un hermano.
1: Sí.
0: Y el hermano, pues hace unos días, pues lo vieron en redes sociales, muy juntito con Stephanie Ruiz. Eso fue básicamente lo que nosotros, pues, dijimos a través de las redes sociales. Stephanie Ruiz subió en su cuenta de Instagram una historia en donde habla de esta nota que nosotros hablamos aquí a partir de Inexpertas de Bésame. Mechitas, ¿qué fue lo que dijo?
2: Bueno, ella prácticamente lo que dijo era que la información no era esa. O sea, que sí habían cosas que tenían que aclarar, que habían que aclarar, porque la información o lo que se estaba dando o diciendo en redes sociales no era correcto. Recordemos que, pues, nosotros siempre decimos las noticias que están circulando en redes sociales, pero como ella dice que no estamos diciendo la información como debe ser, le tenemos una invitación muy chévere también.
0: Sí, porque para nosotros es importante también escuchar todas las voces, y este es un medio de comunicación, un instrumento para comunicarnos con todos. Gracias, primero, por escucharnos, gracias por seguirnos, gracias por seguir esta cuenta tan linda, la de Bésame, la de Inexpertas, y queremos invitarte, Stephanie, para que des tu versión, porque es importante también que a partir de esta modelo y de esta empresaria también, pues, se aclaren las cosas, porque no solamente somos el único medio, pues, que está transmitiendo esta historia acerca de Mateo Carvajal, acerca de su hermano, acerca de Stephanie Ruiz. Por eso te queremos invitar a nuestro programa con todo el corazón. Este es un programa de mujeres dedicado también a hombres, a mujeres, mejor dicho, a todos, grandes, pequeños, medianos. Entonces queremos invitarte para que tú también, a través de este micrófono, puedas expresar lo que quieras y puedas contarnos realmente qué sucedió y cómo está la relación ahorita con Mateo y con su hermano.
1: ¿Qué está sucediendo con el hermano de Mateo? Tú nos dices fecha y hora, y vamos a tener las puertas abiertas en Bésame para poder atenderte, para que puedas llegar a este lugar y nos puedas contar también. ¿Es verdad lo que está pasando con el hermano de Mateo? Que además, ojo, porque eso vino, lo que nosotros hablamos, vino de un video que hizo La Liendra con Mateo también, hablando precisamente, preguntándole de la relación que tenías aparentemente tú con el hermano de Mateo. No fue que nosotras lo dijimos, sino que aparentemente La Liendra le pregunta a Mateo, ¿qué opina de la relación que tiene ahora su exnovia con su hermano? Y él dijo, con ninguno de los dos me hablo. Así que aquí están las puertas abiertas, dinos el día y la hora y te vamos a esperar.
0: Así que le enviamos un saludo muy, muy, muy especial desde el corazón, de mujer a mujer, de mujeres a otra mujer, a Stephanie Ruiz. Por supuesto, no queremos polémicas innecesarias. Lo único que queremos son historias con todas las versiones. Así que te invitamos, Stephanie Ruiz, para que hagas parte de este programa maravilloso. Podamos hablar acerca de tu verdad, de tu versión, porque aquí a todos los escuchamos. 10 de la mañana, 12 minutos. Esto es Inexpertas de Bésame.

0: Julieta Venegas, eres para mí. Usted lo escucha aquí en Bésame People. Buenos días. Feliz viernes. Por fin ha llegado el viernes, el tan anhelado fin de semana. Y aquí estamos listos para acompañarlos con la mejor música, los mejores artistas en Bésame y Te Enamora. Yo soy Mario Vargas y aquí está Tranza, se llama Morí. Bienvenidos.
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0: Él es Ricardo Montaner con Yo que te amé. Una inolvidable Bésame que usted recuerda y revive aquí en Bésame te enamora.
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0: 10 de la mañana, 51 en Bésame, te enamora. Bésame 97.4, People, feliz viernes.
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0: Bueno, People, quiero contarles que Colpensiones llega a los territorios con la campaña Todos en la Cancha. Esta es una estrategia nacional que aprovecha el ambiente futbolero del Mundial para hablar de un tema que también define el futuro de millones de colombianos. Eso quiere decir la protección para la vejez. Y por eso, a esta hora de la mañana me acompaña Óscar Cárdenas Mora. Él es el director regional Bogotá. Óscar, buenos días. Bienvenido a Bésame. ¿Cómo le va?
2: Bueno, buenos días, Mario. Saludar allá a toda nuestra radio escucha de Bésame. Qué rico volverlo a ver, Mario. Hace un año que no hablábamos.
0: Bueno, qué rico tenerlo aquí de nuevo en Bésame 97.4. Óscar, ¿qué es la campaña Todos en la Cancha? Contémosle, por favor, a todos los seguidores de Bésame.
2: Bueno, la campaña Todos en la Cancha que estamos realizando a nivel nacional a través de Colpensiones es una campaña, digamos, que queremos que todos se unan en este ambiente mundialista que tenemos el próximo mes y decirle a todos los colombianos que es su futuro también se juega hoy. Esa es básicamente nuestra invitación en esta campaña, para que se acerquen a todos los puntos de Colpensiones que tenemos aquí en Bogotá.
0: ¿Cuál es el llamado principal a la ciudadanía?
2: Bueno, nuestro llamado principal es que piensen en su futuro. Eso es muy importante, Mario. La gente a veces deja para lo último pensar en que si efectivamente va a tener o no va a tener una pensión. Y nuestra invitación es que todas las personas, aquellas que vienen cotizando, aquellas que cotizaron alguna vez, aquellas que ya están con los requisitos para pensionarse, se acerquen a Colpensiones para que tomen una muy buena decisión ahora que ya lleguen a su etapa de pensión.
0: Bueno, Óscar, un tema muy importante. Hablemos de traslados. ¿Qué es la oportunidad de traslado?
2: Mira, la oportunidad de traslado, Mario, está contemplada en el artículo 76 de la ley 2381 del 2004. Básicamente, lo que nosotros queremos esta ventana de oportunidades para aquellas personas que están, por ejemplo, las mujeres que tengan 750 semanas y los hombres que tengan ya 900 semanas, tienen la oportunidad de pasarse con nosotros a Colpensiones y están en un fondo privado. Esa es una oportunidad que tenemos, digamos, en el tema. Y está contemplada la ley 2381 de 2024.
0: ¿Y quiénes deberían acercarse a preguntar por esta oportunidad de traslado?
2: Como te decía, Mario, todas las personas que quieran saber cómo está hoy su estado en su historia laboral para empezar a organizar su pensión, ¿sí? Eso nos lleva a todos, digamos, trabajadores, aquellas personas independientes, todos ellos se pueden ir acercando para que empiecen a revisar cada uno en su tema individual cómo están para su pensión.
0: ¿Hay alguna fecha límite para esta oportunidad de traslado?
2: Sí, Mario, hay una fecha límite. La fecha límite que tenemos, que está contemplada, es 16 de julio de este año. Por eso es tan importante que, así como le vamos a poner toda la energía a nuestra selección en el Mundial, que pongamos también toda la energía para que nos acerquemos a Colpensiones y revisemos cómo estamos para esa pensión.
0: Óscar, por favor, explíquenos qué es BEPS y cómo aparece en esta campaña de Colpensiones.
2: Ok, nosotros siempre llevamos dos programas de la mano, Mario. Además, digamos, de todo el tema pensional, donde la gente puede acercarse para revisar su historia laboral, para mirar cuánto tiempo le falta, para que revise todo. También tenemos un programa que es Beneficios Económicos Periódicos BEPS. Básicamente esto es para aquellas personas que, por ejemplo, no tienen unos ingresos que no llegan a un mínimo, ¿sí? Que de pronto tienen ingresos pero itinerantes. Ese es un ahorro, ¿sí?, que se puede ir haciendo, que es un ahorro flexible y que es administrado por Colpensiones.
0: Ok. ¿A quién le conviene hoy por hoy esas BEPS?
2: Mira, le conviene, como te decía, a todas aquellas personas que pueden buscar esa alternativa cuando no han podido, digamos, cotizar periódicamente. Eso incluye a los independientes, comerciantes, vendedores informales, cuidadores, todas esas personas pueden acercarse porque ahí van a poder tener a futuro también, digamos, una posibilidad de obtener un recurso que les garantice, digamos, ese retiro digno. que es lo que estamos buscando.
0: Ok, Oscar, ¿hay alguna línea de teléfono, página, redes sociales en donde los seguidores de BESA me puedan encontrar más información?
2: Sí, claro. Nosotros nos pueden encontrar en la línea 018000410909 de nivel nacional. Pueden entrar a nuestra página web, también de Colpensiones. Ahí pueden encontrar todas las direcciones de los puntos que tenemos aquí en Bogotá, que son 12 puntos en donde estamos presencialmente para atenderlos y darles toda una información clara y oportuna. Y nos pueden buscar también en nuestras redes en Instagram.
0: Ok. Oscar, gracias por la información y gracias por estar conectado con Bésame.
2: No, a ti, Mario, encantado de volver a saludarte y a toda tu audioescucha, desearles un mensaje de Colpensiones, que estamos prestos para ellos y que nuestra labor siempre va a ser velar porque cada ciudadano y ciudadana tenga una vejez digna.
0: Muy bien, ahí estaba Oscar Cárdenas Mora, director regional Bogotá de Colpensiones. La invitación es que todos los ciudadanos se acerquen a los puntos de atención Colpensiones, revisen su situación, hagan sus preguntas y tomen decisiones informadas. Ahí les tenía pues el dato en este viernes con Bésame 97.4.
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0: entre la universidad AEAN. Todos los políticos, todos los cantantes, ¿verdad, verdad?
1: Pero por supuesto, y con mucho gusto.
0: De lo viral al escenario, Luchito y Neido,
2: dos locos ilimitables.
0: Muy bueno.

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My People, bienvenidos a esta nueva hora de música en Bésame TV Enamora. People, feliz viernes, feliz fin de semana. Aquí está Luis Fonsi, se llama Imagíname sin ti. Bésame TV Enamora, Mario Vargas al aire, buenos días.

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1: Quiero que por favor escuche atentamente esta canción. Sé que usted se la sabe, sé que usted la canta a grito herido. Y muchas veces sé que también ha brindado escuchando esta canción. La canción la hace Rocío Dúrcal. Suena inolvidable, Bésame. Pero ¿sabe qué? 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Dilo.
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1: Y como para ir calentando motores, pues escuchémonos una de Mariano Cívico. Además que hoy a las 5 de la tarde y salsa a la plancha con La Mecha. Te voy a hacer feliz. Yo escucho Bésame porque Bésame me enamora. 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

0: Tranquilo, tranquila. Todo va a estar bien. Ellos son los chicos de Timo y usted lo escucha aquí en Bésame, te enamora.
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0: 11:39 minutos para los seguidores que están conectados con Bésame a través del dial 97.4, pero también a través de la aplicación Bésame, te enamora y en la web bésame.fm. Y me están preguntando por las inolvidables Bésame. Pues todo bien. Las inolvidables Bésame volverán mañana sábado y domingo a partir de las 5 de la mañana y hasta las 9 de la mañana con el gran Guti. Es más, les voy a dar un adelanto de lo que usted va a escuchar en Inolvidables Bésame.
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0: Y que usted mañana a partir de las 5 de la mañana va a poder pedir sus canciones favoritas, sus inolvidables Bésame a través del 317-243-5777. Aquí está Ana Gabriel. Es demasiado tarde. Es una inolvidable Bésame. Bésame, te enamora. Feliz viernes, mi gente.
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12 del mediodía, 3 minutos, people, bienvenidos a estos 60 minutos de buena música en Bésame. Y arrancamos con Fanny Lu. No te pido flores, yo te pido es buena energía y buen hígado para el viernes 5 de junio en Don Quijote con Bésame.

0: si usted va a perdonar, perdone de corazón. Perdone con todo el sentimiento. Hash, perdón, perdón. Y usted lo escucha aquí en Bésame. 12 del mediodía, 14 minutos. Gracias, mi gente, por estar conectados con Bésame Te Enamora.
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0: Con paciencia. Necesito que por favor me tenga paciencia. ¿Listo? 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

0: 30 minutos en Bésame te enamora, Gloria Estefan con Raíces. Gracias por estar conectado siempre con nosotros.
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0: Mañana volverán las verdaderas inolvidables Bésame a partir de las 5 de la mañana. Me río porque el gran Guti es el que más trasnocha aquí en el equipo de Bésame y el que más madruga. Entonces Guti va hasta las 12 de la noche de lunes a jueves. Y todos los días de domingo a domingo está a las 5 de la mañana. Por ejemplo, mañana, inolvidables, Bésame a partir de las 5 de la mañana y hasta las 9 de la mañana con el gran Guti. Mañana y el domingo. Pero bueno, no importa, el que madruga Dios le ayuda. Entonces, es más, aquí hay una inolvidable Bésame.
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0: Él es Franco De Vita, llama Lo que espero de ti. Yo espero de ti este fin de semana una buena energía, una actitud positiva y eso sí, una conexión 24/7 con Bésame.

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0: Andrés Cepeda y Luis Fonsi con Imagínate. 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

My People, 1 de la tarde, 2 minutos. Bienvenidos a esta nueva hora de música en Bésame. Estoy regalando entradas dobles para la fiesta de Salsa La Plancha este próximo viernes 5 de junio en Don Quijote Music Hall. Si quiere entrar, si quiere sus invitaciones dobles, pues de una vez levante la mano a través del 317-243-5777. Mientras que nos escuchamos esta canción de Paulina Rubio, El Último Adiós, Bésame, Te Enamora. Feliz viernes, people. Mario Vargas al aire.

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0: El Pacto, y usted le escucha aquí en Bésame. Lo hace Silvestre Dangón y Manuel Turizo. 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
0: Si no le ha llegado la boleta, la invitación de nuestra fiesta Salsa a la Plancha, que será este viernes 5 de junio en Don Quijote Music Hall. Si no le ha llegado su invitación doble, por favor levante la mano. Levante la mano a través del 317-243-5777. Levante la mano, por favor, para yo enviarle de una vez esa invitación doble para que usted haga parte de esa fiesta que tenemos preparada hace mucho tiempo y que, bueno, ya es tiempo de destaparla, pues. Así que si usted no le ha llegado la invitación doble, por favor, 317-243-5777. ¿Listo? 317-243-5777. Porque vamos a bailar y a cantar todos los éxitos de Mariano Cívico. Y vamos a estar presentando a Yo Me Llamo Mariano Cívico este viernes 5 de junio en Don Quijote Music Hall para bailar y cantar esto.

0: Esta es Salsa a la Plancha, viernes 5 de junio en Don Quijote Music Hall. Y por otro lado, estaremos presentando a Yo Me Llamo Rocío Dúrcal, para que usted también cante todos estos éxitos, brinde con el alma y compartamos. Viernes 5 de junio, Don Quijote Music Hall, Salsa a la Plancha en vivo.
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0: Así que si usted quiere su entrada doble, pues de una vez levante la mano, 317-243-5777. Solamente levante la mano, envíe un emoji, un punto, una letra, un sticker, un GIF, lo que quiera. Yo ya sé que usted quiere su entrada doble y juáquete que la voy a enviar de una, ¿listo? Eso va a estar muy bueno, mi gente. Va a estar muy, muy bueno. En serio. Entonces, levante la mano, 317-243-5777 y nos fuimos.
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0: 317-243-5777, levante la mano y le voy a regalar entrada doble. Es más, me voy a adelantar porque hoy a las 5 de la tarde hay Salsa a la Plancha precisamente con Mechas. Y aquí está Mariano Cívico. Se llama La Mitad. 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

0: Vamos a dejarlo, él es Ricardo Montaner en Bésame.
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0: Es una inolvidable Bésame. Este tipo de canciones mañana a partir de las 5 de la mañana y hasta las 9 de la mañana con el gran Guti. Inolvidables Bésame, sábados y domingos de 5 a 9 de la mañana para que estén súper conectados con Bésame y allí a Guti también le pueden pedir esas canciones. ¿Listo? Mientras tanto, Alejandro Sanz, a la primera persona. Así se llama la canción. Usted la escucha en Bésame.

0: 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Una de la tarde, 45 minutos, people. Gracias por estar conectados siempre con Bésame, te enamora.
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0: Yo soy Mario Vargas, los quiero, los amo. Gracias por preferirnos. Gracias por marcar la diferencia con nosotros. Gracias por escuchar Bésame Bogotá a través del dial 97.4, a través de la aplicación Bésame Te Enamora. A propósito, es totalmente gratis, así que descárguela en Play Store o en App Store. Pone allí Bésame Te Enamora y la descarga de inmediati. Y, por supuesto, gracias a quienes nos escuchan a través de la web bésame.fm. Yo soy Mario Vargas, hasta aquí los acompaño. Ya viene el gran Guti con más canciones, más artistas, más invitaciones para la fiesta de Salsa a la Plancha, que será el viernes 5 de junio en Don Quijote Music Hall. Y además tiene por ahí un gran anuncio. Así que ustedes súper conectados. Nos volveremos a escuchar el lunes, Dios mediante, a partir de las 10 de la mañana. Mañana estaré por allá en Acacías Meta. Para la gente que nos escucha en el Meta, voy a estar por allá en Acacías, en una gran inauguración de un nuevo bar. Así que ustedes pendientes de mis redes sociales, arroba Mario Vargas, terminado en doble Z. ¿Listo? Arroba Mario Vargas. Los quiero, los amo. Chao pues.
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0: 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En Colombia son las 2 de la tarde ya con 22 minutos, 2 de la tarde 22 minutos.
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0: Aquí estoy con ustedes acompañándolos en este fin de semana, en este viernes, viernes bésame. ¿Ustedes cómo están? ¿Cómo andan? ¿Qué están haciendo? ¿Cómo la están pasando en este viernes? Arrancamos la segunda jornada laboral del día de hoy. Hoy muchos salen temprano, algunos pues digamos que también. Trabajan hasta, no sé, por ahí 5 o 6 de la tarde, ¿sí? Hay unos que no sabemos todavía, ¿no? Hay unos que todavía no sabemos. ¿A qué hora salimos? Pero lo importante es que estamos vivos. Estamos vivos completamente, ¿sí? Eso es lo más importante. Bienvenidos a las tardes de Bésame Colombia. Ya les dije, yo soy Guti, ¿sí? Bueno, les vuelvo a repetir, no importa. Lo repito otra vez, Guti te acompaña hasta las 5 en punto de la tarde en este fin de semana. Voy con Camila, se llama Bésame.
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Frontera Silvestre se llama imposible esta canción. 2:33 p.m. Bésame. Saluditos para todos los que me están escribiendo a esta hora en el WhatsApp. Bésame 317-243-5777. Ahora son las 2:00 p.m. ya con 33 minutos. 2:33. Luis Miguel, la canción.

0: Drake, la canción se llama Invierno. Ahora son las 2 de la tarde, 39 minutos. 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Aquí está Fonseca y esto es lo más reciente del señor Fonseca, un artista que tiene el sello Bésame en toda Colombia. Se llama Antes que el tiempo se vaya.
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Bueno, la canción la hace Alejandra Guzmán, se llama Mírala, míralo, son las 2 de la tarde, 47 minutos. 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

0: Ahora son en Colombia las 2 de la tarde, 54 minutos en Bésame Te Enamora. Saluditos para todos los que nos acompañan a esta hora con su conexión, con su sintonía, donde quiera que se encuentren, a través de 97.4 FM y también a través de Bésame.fm, a través de la app Bésame. 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
1: Aquí estoy con ustedes, ya son las 3 de la tarde, 9 minutos, 3 de la tarde, 9 minutos. Les cuento que ya está todo listo para que el próximo 5 de junio ustedes nos acompañen en nuestra primera fiesta de salsa a la plancha. ¿Usted quiere ir? Ok, pues todos están cordialmente invitados. La fiesta arranca a las 4 de la tarde, 4 de la tarde. Vamos a hacer lo siguiente, los que quieran ir a la fiesta, atención, préstenme mucha atención. Los que quieran ir a la fiesta, solamente escríbame la palabra, o no, sabes que no me escriban ni siquiera ninguna palabra. Mándeme el emoji de la manito arriba, sí, el dedito. Mándeme la manito arriba, manito arriba, manito arriba, manito arriba, manito arriba, manito arriba. Todo el que quiera ir. Voy a hacer en estos momentos una maratón de boletas, pases dobles, para que nos acompañen este viernes 5 de junio en Don Quijote Music Hall, nuestra primera fiesta de salsa a la plancha. Repito, la fiesta de salsa a la plancha comienza a las 4 de la tarde, 4 de la tarde este 5 de junio. Y la invitación que estoy mandando es doble. Yo espero que allá todos, vea, yo quiero brindar con ustedes. O sea, yo tengo rato, pero rato que no. Exacto. No brindo. Todo ese día yo quiero brindar con todos los seguidores de Besan. De verdad que sí. No, lo que sea, guarito, cerveza, yo no sé, whisky, bueno, si whisky, pues, nah, yo no me voy a poner. Nah, triste no me voy a poner, eso sí se los puedo asegurar. Triste no, a whiskycito, yo triste no me voy a poner. ¿Sí? Pero no importa, o sea, guarito, cerveza, de todo. Quiero brindar, ¿ok? Ese día todos vamos a brindar allá. Eso espero. Así que los que quieran ir, manito arriba, nos vamos todos, todos los seguidores de Bésame, los quiero ver allí. En Don Quijote Music Hall, ahí en Fontibón, con Yo Me Llamo Rocío Dúrcal, Yo Me Llamo Mariano Cívico, los DJs de Bésame, estará Mario Vargas, estará un DJ especializado en salsa romántica, que es Beto Rodríguez. Bueno, ¿y quién les habla? Guti. Ahí estaremos acompañándolos. 5 de junio, no te lo pierdas.

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1: Hágame un favor, revisen su WhatsApp. Me han puesto ustedes a camellar hoy y bastante. Y eso me gusta, eso me gusta. Revisen su WhatsApp, por favor, los que me mandaron la manito arriba, manito arriba, manito arriba. Ya les mandé la invitación. Esta invitación no la borren de su celular, háganme el favor. Esto lo presentan en la puerta de Don Quijote el próximo 5 de junio y es válida para dos personas. Ya más adelante, los que quieran combos y demás, vamos a hacer rifas para combos de amigos y amigas y familias y etcétera. ¿Listo? Pero por lo pronto, válido para dos personas. Recuerden, la entrada es a las 4 de la tarde. Open bar, 4 de la tarde. Y el ingreso es hasta completar aforo. O sea, si usted llega a las 6.

0: arriba si nos quieren acompañar en nuestra primera fiesta de salsa a la plancha en Don Quijote Music Hall.
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Ahora son las 3 de la tarde, 42 minutos, 3 de la tarde, 42. Estoy trabajando por ustedes, ¿ok? Y eso me encanta que me pongan a trabajar. A cada uno les estoy enviando una invitación doble. Todos los que tengan la manito arriba, para que nos acompañen a la primera fiesta de salsa a la plancha.

0: En Colombia son las 3 de la tarde, 53 minutos. 3 de la tarde, 53 minutos. 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Dato que te tiro, dato que te doy. 3:54, nos vemos este 5 de junio en Salsa La Plancha.
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2: Bésame. 4:23 p.m. Creo que ahora sí, nadie, absolutamente nadie, se me quedó sin boleta. Todos los que me mandaron la manito arriba, les he enviado la boleta, pase doble. Esta boleta que les envío al WhatsApp es un pase doble para nuestra fiesta de salsa a la plancha. Creo que no me faltó nadie. Ahora, es que, vea, ustedes no se imaginan la cantidad de seguidores a esta hora solicitando las boletas, pero ya se las acabo de enviar a todos. Si me faltó alguien, por favor, manito arriba. Creo que no, creo que no. La invitación, guárdenla. Háganme el favor y guárdenla, porque con esto, sin esto más bien, no pueden ingresar. Sin esto no pueden ingresar. Importante que sepan que esta invitación es para dos personas. El evento, ¿a qué hora empieza? A las 4:00 p.m. ¿Dónde? En Don Quijote Music Hall en Fontibón. ¿Cuándo? Viernes 5 de junio. ¿Listo? Así que revisen su celular, por favor. Creo que ya todos tienen su invitación. Y si no, manito arriba para seguir enviando más y más invitaciones. 4:24, viernes musical en Bésame. Llega a la Rubio, Paulina. Se llama Ni Una Sola Palabra.

0: Es el señor Alberto Plaza. La canción se llama No seas cruel, cuando son las 4:39. 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
0: Ya son en Colombia las 4:40. Creo que ya no me falta nadie. Oiga, estas 3 horitas me han puesto a camellar en este WhatsApp, pero eso me encanta. Quiero que todos nos acompañen. Todos nos acompañen en nuestra primera fiesta de salsa a la plancha. ¿Tú ya tienes tus boletas? Si vas llegando en estos momentos, mándame manito arriba las boletas. Esta imagen que le estoy enviando a los seguidores al WhatsApp de Bésame, válido para 2 personas, ¿ok?
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0: moda. Teatro en la universidad, allá en todos los políticos, todos los cantantes, ¿verdad, verdad?
1: Pero por supuesto, y con mucho gusto.
0: De lo viral al escenario, Luchito y Neido,
2: dos locos inimitables.
0: Muy bueno.
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2: ¿Cómo me gusta esta canción? ¿Cómo me gusta estar con ustedes en Salsa a la Plancha? 317-243-5777. Bienvenidos a su programación favorita.

siento en el fondo de mi corazón que comenzamos bien. Ustedes saben que la meta siempre es superarnos, superar el día anterior, superar la semana pasada. Y bueno, hoy estamos en el primer día de Salsa a la Plancha de la semana, que es el viernes, hasta las 12 de la medianoche. ¿Tenemos tiempo? Sí, señores. Y creo que empezamos con fuerza, empezamos chévere. Pero ustedes, para superar toda la Salsa a la Plancha que hemos tenido hasta el momento, ¿cuál canción sienten que no puede quedar por fuera? Con honestidad y con la mano en el corazón. 317-243-5777. Para todos mis románticos, para todas las personillas por ahí que están enamorados y quieren escuchar una salsita romántica, ¿cuál canción no puede faltar? 317-243-5777. No se aparten de mí. Me hacen el favor porque la vamos a pasar bueno en esta tarde con Salsa a la Plancha en Bésame. Yo.

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esta canción fue con dedicatoria. No me quisieron dar el nombre porque supuestamente como que se lo saben en códigos, como en claves, mi amor. A mí eso de claves que al aire, que yo no puedo decir el nombre, pero sabe para quién es. Eso a mí me suena a... Con todo el amor del mundo te lo voy a decir, ¿ok? Porque es que yo lo pregunté y tampoco me lo desmintieron, pero eso me suena como amor clandestino. Eso me suena como a amor prohibido, murmura. Pero bueno, yo prometí que no iba a sapear absolutamente a nadie, entonces, pues esa persona espero que haya entendido que tú le dedicas esa canción. 317-243-5777. Dicen, hola Mechitas, ¿cómo estás? Feliz viernes para ti y para toda la mesa de trabajo. Quiero escuchar Dueña de mi corazón de Daniela Romo. Of course, mi amor, pero por supuesto. Esto que si no se diga más. Tú escuchas Bésame porque Bésame te enamora.

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0: Si tuvieran que darle una calificación a esta hora del 1 al 10, ¿cómo vamos? Yo siento que vamos como un 20. Ahora me van a decir, no falta la persona que dice, entonces para ti no cuenta porque es escala del 1 al 10. Ay, Dios mío, uno siempre tenía ese. Uno siempre tenía ese compañerito que decían del 1 al 10, no, un 100. Y salía ese compañerito en el salón, seño o cualquiera que fuera, profe, maestra, compañerito. Entonces, pues, no cuenta porque estaba en la escala del 1 al 10 y entonces, como dijo otro número, no cuenta. Por favor, no sean ese tipo de estudiantes, no lo sean. ¡Ay! 317-243-5777, aquí recordando, pues, recuerdos de Vietnam, ¿no? Anuncios parroquiales, chicos. Recuerden que estamos entregando boletas, invitaciones, para que nos acompañen en nuestra primera fiesta de salsa a la plancha en Don Quijote Music Hall. Esto va a ser este 5 de junio, para que se preparen, para que estén listos para pasarla espectacular. Y bueno, o sea, yo tengo mucha info, sí, pero esto está muy completito, así que escuchen atentamente, porque vamos a celebrar, vamos a arrancar este mes celebrando con la fiesta de salsa a la plancha, y obviamente todos los que escuchan esta programación y que les gusta este programa, los esperamos. Salsa a la plancha.
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0: esta canción es muy romántica, pero también es el dolor de cabeza para las que tenemos novios chistosos. Ay, Dios mío. No puedo, no puedo, porque es que a mí me han dedicado esa canción, efectivamente. Pero es que me dice que me la dedica, no porque yo lo vuelva así como que, ay, sí, tú me vuelves loco de amor, pero también me das un dolor de cabeza. Y después muerto de la risa. O sea, después, ay, ay, comiste payaso esta mañana, seguramente, para andar dedicando esta canción. Qué chistoso estás, qué gracioso, qué gracioso. 317-243-5777, escuchábamos a Frankie Ruiz. ¿Cuál debería ser la siguiente salsa que escuchemos aquí en Salsa a la Plancha? 317-243-5777.
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0: preparando para disfrutar de los éxitos que escuchamos aquí en Salsa a la Plancha a través de los 97.4, completamente en vivo en Don Quijote Music Hall este 5 de junio. ¿Cómo puedes hacer para ir? ¿Cómo puedes conseguir las entradas? Súper fácil, nos tienes que seguir en nuestras redes sociales. Primer paso, seguirnos en redes sociales. Queremos que nos manden ya mismo capturas de pantalla de que nos están siguiendo en nuestro YouTube, que si de pronto no saben cuál es, @BésameColombia. Nos envías capturas de pantalla aquí a nuestro Bésame WhatsApp, 317-243-5777, y esperas nuestro mensaje, esperas la convocatoria, obviamente porque te vamos a tener ahí presente, ahí de primerito, pero nos tienes que seguir en redes sociales, @BésameColombia en nuestro canal de YouTube. Aprovechando y hablando del canal de YouTube, seguramente ya salió el capítulo de Puebleando. ¡Oh my God! O sea, fue una experiencia muy linda, fue una experiencia muy chévere, chicos. No sé si sale hoy o si sale mañana. No, chicos, creo que sale mañana. Sí, señores, mañana sale Puebleando, creo. Me van a regañar por andar diciendo eso. Síganos en YouTube y actualícense si sale Puebleando, ¿cuándo? Y mientras tanto, pues, vean Cartas a mi Ex, que es un contenido espectacular de Carito Sierra y de Sara Flores, en donde muchas personas se desahogan sobre cositas que les hicieron ciertos personajes de su vida pasada, algunas pues buenas, algunas cartas de perdón, otras cartas donde de verdad te dan ganas como de, yo no sé, retroceder el tiempo, meterte en la historia, darle una cachetada al ex. Pero bueno, ustedes van a sentir esa experiencia y esa montaña rusa de emociones cuando ingresen a nuestro canal de YouTube, Bésame Colombia, Cartas a mi Ex.
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Fonseca, que no está solo en esta canción, sino que colabora con Juanes. Que si de pronto ustedes no se habían dado cuenta del cambio de voces, es que Juanes se adapta tan bien a todas las canciones. O por lo menos, Juanes tiene varias canciones con Morat. Y hasta que yo no vi que literalmente el título decía Morat y Juanes, yo no tenía ni idea de que Juanes estaba en esa canción. Se los juro, chicos. Ah, bueno, por ahí dicen que es malo jurar, pero se los prometo por Marcelino. 317-243-5777. Tú escuchas Bésame porque Bésame te enamora. Bueno, chicos, feliz viernes para todos. Ya terminando la segunda hora de Salsa a la Plancha. No se preocupen que esto va hasta las 12 de la medianoche, que es algo muy importante. Hay peticiones. Nosotros comenzábamos hasta las 8 de la noche. Luego nos extendimos hasta las 12 de la noche por pedido de todos ustedes. Y ahorita también están como peticiones de si podemos hacer Salsa a la Plancha.

0: fecha también entre semana. Eso lo vamos a discutir más adelante, tal vez, quién quita, quién sabe, si a ti te gustaría eso, sigue escuchando Salsa a la Plancha y por supuesto asiste a nuestra fiesta. Primera fiesta, Salsa a la Plancha con Bésame.
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1: FENAV Infonav da la hora en Bésame 6, 54 minutos.
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1: Todas las canciones con las que inicia Salsa a la Plancha son buenísimas, pero no me pueden negar que cuando una hora comienza con Grupo Niche, se siente completamente diferente, es un feeling nuevo. Esto se llama Sin Sentimiento en Bésame.
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